Hasta aquí nos hemos acompañado mutuamente. Es hora de tomar un descanso reparador para iniciar mañana juntos una nueva jornada. 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

Señores oyentes, tengan todos ustedes muy buenos días. Les invitamos a compartir nuestra programación hasta la hora 22, esperando que la misma sea de vuestro agrado.

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0: la ascensión de los ojos a la luna, redondita, brillante, blanquecina, sacude nuestra mente, es pueblo murga, que hacia la murga pueblo se encamina.
1: Y a través de tan blanca comunión, rememoramos horas de rutina, depositando la flor de los amores a nuestra novia fiel, dulce, divina.
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0: Saludos, saludos a toda mi gente que ya están prendida la emisora para escuchar este cambio positivo. El ecuatoriano Franklin quien les habla. Hoy empezamos con el pie derecho, un nuevo amanecer de gratitud. Gracias a Dios por las nuevas oportunidades de este día, que cada amanecer es un recordatorio con tu amor inquebrantable y tu misericordia. Bendice nuestra vida con paz, con gratitud, dando nuestros corazones de esperanza, de fe, y cada paso que demos hoy, que sea un paso de éxito. Cuando hay veces lo ponemos triste, hay que levantar el ánimo. No nos quedemos sentados, pegados ahí. Vamos adelante con fe, con ánimo, luchando, porque la vida es una sola. Los tiempos no dan tregua. El reloj no se para, como siempre digo yo. Por eso yo siempre le digo a mis hijos, cuando a la distancia no me permite abrazarte como yo quisiera, te abrazo con mis oraciones, te abrazo cuando le pido a Dios que te vaya bien. Y siempre uno lucha por los hijos, por los nietos, por la familia, por todo, por ustedes también, los que me han visitado, luchando con estas oraciones para sacarlo a flote, con las vencedura, con los santiguados, con las limpias que hacemos, con esencia de planta, de yuyo natural, todo lo que es natural. Eso, lo que, como hacía mi abuelo, no hay que olvidarse de esta. Por eso dice que la vida es demasiado corta para estar triste, para estar enojado, para tener rencor, para mirar atrás. Ya pasamos el pasado, hay que dejarlo. Hay muchas personas ya que tienen sus años. Piensa mucho por los nietos, mucho por los hijos. Cuando los hijos tienen 30, 40 años, tienen toda la fuerza del mundo, y no solamente la mente positiva. Ellos pueden trabajar, ellos no sienten cansancio, se cansan. Yo me acuerdo haber sido más joven. Yo, por ejemplo, era un deportista también. Yo descansaba media hora y ya estaba listo, nuevito, me levantaba de nuevamente. Descansaba media hora. Y así mismo cuando uno está trabajando. Hay veces ya uno cuando tiene sus años 70, 80 años, ya no es igual la fuerza. Ya los oídos a veces no escuchamos bien. Hay veces hasta el modo de caminar también. Por eso usted que está escuchándome al otro lado de este receptor, trate de caminar, no se quede sentado, porque si no se lo pegan las bisagras y es difícil, así que hay que caminar. Por eso digo, no estoy bien como yo quisiera, pero tampoco estoy mal como otros quisieran. Sigo aquí de pie dando la pelea, y puede que hoy me caiga o mañana me caiga al suelo, pero le aseguro que en el suelo no me quedo, porque el maestro Franklin tiene la experiencia que hoy, mañana o pasado me levanto nuevamente. Vamos a escuchar estos cambios positivos, queridos
1: aquí
0: amigos.
1: Aquí en Sarandí del Guí. Cuénteme, amiga mía, usted viene re contenta, me dice.
2: Sí, muy contenta, pero le agradezco muchísimo, porque usted me sacó de los dolores de todo el cuerpo, las piernas y el asma, que dice el doctor que no tenía cura, usted me curó. Muy, muy agradecida. Muchísimas gracias, le agradezco mucho.
1: Y esto hace tiempo que sufría, ¿no?
2: Sí, hace tiempo, sí. Y me dieron remedio y todo, pero no me hacía nada. Y ahora me compuse, sí, Dios. Gracias a Dios y a usted, muy contenta. Le agradezco mucho, mucho, mucho.
1: ¿Dice que vino caminando desde lejos ahora?
2: Sí, allá abajo, del otro lado casi del pueblo. Y vine caminando y todavía no me dolió nada. Nada, nada.
1: ¿Y cuántos años tiene usted?
2: 84.
1: 84 años, qué bueno. Usted, me alegro con su edad que tiene, amiga. Yo la veo muy contenta y feliz, agradecida de Dios y de Jesús, que hoy día hemos sacado adelante sus dolores y el asma crónica.
2: Sí, no, el doctor me dijo que no había cura y yo tomé el medicamento que usted me dio y gracias a Dios hago todo en mi casa. Barro, lavo piso, lavo todo, todo el día.
1: Antes no lavaba piso.
2: No, porque me atacaba el pecho enseguida, el asma.
1: Bueno, y ahora sí lava todo.
2: Sí, lavo todo, limpio mi casa todos los días. Gracias
1: bueno,
2: a Dios.
1: Bueno, gracias a Dios. Bueno, aclaro a todo, a la audiencia, que yo no doy nada para tomar. Pero ellas, yo le dije que se preparara algo en casa, algo casero, para que se le vaya el asma, malos antiguados, malas esencias para frotarse, todo esto. Eso tenemos que entenderlo, y que los yuyos, las plantas, son lo mejor de lo mejor que hay en el mundo, en el mundo.
0: Exactamente, como dice, los antiguados es importantísimo. Ya ustedes saben, queridos amigos, hay un mensaje aquí, dice Maestro Franklin, lo estoy escuchando su programa. Yo ya los visité, gracias a Dios, dice que les fue bien con los mareos, con los vértigos. Ahora tiene un problema de gastritis, problema al estómago, que dice que las comidas le caen mal. Va a venir a visitarme, dice que tiene mucha fe. Bueno, venga, venga para hacer una limpia, mirarle unas esencias para que se santigüe, para hacer una apertura de camino, para hacer una vencedura. Ahora estamos haciendo una vencedura diferente. Los que ya me han visitado en estos 2 meses atrás, esa vencedura que le estoy haciendo me está dando mucho resultado. Tranquilo que vamos a salir de todo esto. Nunca te arrepientas de ningún día de la vida. Los buenos te dan felicidad, los malos te dan experiencia, los peores te dan lecciones y los mejores dan un recuerdo que no hay que olvidarse. La vida no tiene que ser fácil, tiene que ser vivida nomás. Algunas veces felices, otras poco. A veces lo ponemos triste y no hay que ponerse triste en la vida. Hay que salir, porque ustedes saben que para eso estamos, para hacer el bien, no para hacer el mal. A mí me visitaba una persona que le haga el mal a otra persona. Imagínense, le digo, no, yo no hago el mal para nadie, yo hago el bien solamente. Aquí se cobra barato, económico, hacer el bien. Y me visitó hace poco nomás. Y a veces no me gusta decirlo por la radio, porque yo me reservo todo esto. Para hacer el mal pagan cualquier cosa y te pagan y quiere que le haga un trabajo rápido, eso sí. Y yo le digo, no, te has equivocado de consultorio, porque el maestro Franklin, yo digo por la radio claramente que hago solamente el bien. Y eso me ha ido bien, gracias a Dios. Tener salud es ser rico ya. Imagínese, usted que tenga su salud, tenga su techito donde vivir, que tenga en el congelador, en el freezer, como llaman acá, algo que comer y un trabajito que usted también puede. El trabajo es salud. Hay que trabajar, hay que caminar, hay que salir. Ya usted compite con los 60 al 70% de los ricos del mundo. Y decía mi abuelo, si usted tiene una platita en el banco o algunos recursos, ya usted compite con los 8 o 9 lo más rico del mundo. Salud es lo más importante. Tenemos bastante dinero, pero allá no tenemos salud. Ahora poco nomás un señor que de Ecuador nomás, que compite con lo más rico del mundo. Creo que está por los 10 o los 15 más ricos del mundo. Novoa es el apellido. Es el padre de nuestro presidente de Ecuador. Ya el hombre pues también ha perdido, tiene una enfermedad ahí que perdió la memoria y todo ahí. Bueno, la plata pues nada en dinero. El señor de verdad tiene mucha empresa, pero ya está enfermo, ya está enfermo. Pero así es la vida. La vida venimos a cumplir una misión y aquí a hacer el bien. Y esa persona siempre hizo el bien en Ecuador, porque tenía mucho dinero, siempre estuvo donando, siempre estuvo ayudando a nuestro país, a los más pobres, sin ser político, nada. Pero ahora se están en la política, el hijo. Y qué bueno, tiene buena referencia. Muchas personas trabajaron con él, dio mucho trabajo. Empresario, ¿no? Le estamos hablando de los... Pero mire, ¿de qué sirve la plata ahorita? Ya, pues, aprovechemos, vivir la vida tranquilo. No lo preocupemos tanto, que la vida se nos va.
1: Vamos, bueno, a escuchar. Aquí en Florida, cuando usted vino, mi querida amiga, ¿de qué se curó usted?
3: De las hemorroides y la picazón.
1: Dice que las hemorroides eran muy complicadas, ¿no?
3: Ay, sí, era horrible, horrible, que a cada poco tiene que estar en el médico.
1: Y ahora cuénteme.
3: Ay, ahora gracias a Dios lo más bien.
1: ¿Qué tiempo hace que vino por las hemorroides? ¿Qué tiempo?
3: Y hace como cerca de 4 años.
1: ¿4 años?
3: Gracias a ustedes, lo más bien, gracias
1: y
3: a Dios.
1: Y la picazón también.
3: Y la picazón también, o sea, fue todo.
1: Sí, así.
3: Sí.
1: Garantido al 100%.
3: Garantido al 100%, sí, eso sí.
1: ¿Y qué le parece los precios?
3: Ah, lo más bien.
1: ¿Asesino?
3: Ya le digo, lo mismo siempre, imagínese.
1: Sí, ¿cuántos años han pasado y cobro lo mismo?
3: ¿Y lo cobra lo mismo?
1: Sí.
3: ¿Y un médico cuánto le cobra a uno?
1: Bueno, pero vamos hablando de acá. ¿Qué le iba a decir? Ahora viene por otra cosa, ¿no?
3: Sí, ahora por varias cosas, ya le dije. Sí, por varias cosas.
1: Viene por muchas cosas ahora. Sí. ¿Por qué viene?
3: Y vengo por gastritis, colesterol.
1: Divertículos,
3: todo eso.
1: Ya, qué garantido, los divertículos, ya le dije, al 100% la garantía mía, ¿no?
3: Ay, gracias a Dios, gracias a Dios.
1: Bueno, gracias por... Aquí en Rocha. Bueno, aquí está una señora que hace años me visitó, ¿se curó usted? ¿De qué se curó?
2: De los divertículos y los pólipos, me ha sido una persona excelente conmigo, me ha sacado todo ese mal que tenía en el estómago y ahora vengo por una gran alergia que hace un mes y pico que la tengo y no puedo dormir de noche.
1: Sí, y usted dice que... ¿Cuántos años hace que me visitó por los divertículos?
2: Hace 5 años que lo visité. Y después me operaron de la vesícula y yo no vine más, porque claro, mientras me recuperé y todo...
1: Gracias a Dios, los divertículos y los pólipos.
2: Sí, los divertículos y los pólipos. Tengo un agradecimiento muy grande sobre usted. La verdad, ha sido una persona Muy bien. Deseo que toda la gente concurra a verlo porque es una gran persona y una buena persona que le saca los dolores y los males.
0: Muy bien. ¿Y precio económico?
2: Y precio económico, y sí, con eso uno no gasta nada. No gasta nada, señor.
0: Sí, bien. Muy bien, contenta. ¿Usted cuántos años tiene?
2: 89 años.
0: Bueno, 89 años, mire la señora. Aquí la persona de edad, como la señora, da su testimonio. Estamos hablando de 89 años de edad. Una persona que los ha vivido los años. Todavía me visita, hace 5 años que se curó conmigo y ahora viene por un problema más. Pero aquí, gracias a Dios, a las personas mayores se le ayuda y aquí hay garantía total, ¿no?
2: Mucha garantía, mucha garantía. Así que vengan, que él les va a sacar todo ese mal que tiene encima. Vengan a verlo porque es una gran persona.
0: Gracias a Dios. Aquí nosotros no lo jugamos con la salud de las personas. No lo jugamos con nadie de la suerte de la gente. Aquí ayudamos, gracias a Dios. Ponemos el granito de arena, hora y recompensa que Dios nos ilumina en nuestro camino. Nosotros lo ganamos, ese grano de arena. En el día de hoy, gracias a Dios, tenemos salud, que es lo más importante.
2: Sí, será importante en la vida que esto no lo saca un médico. Yo, la verdad, fui operada de hernia y me volvió a salir la hernia. Y después me volvieron a operar. La verdad que si yo hubiese conocido a este señor, hubiese venido a él. Estuve hasta con la hernia, estrangulada. Y llevar...
0: Qué lindo testimonio. Personas mayores, mejoramos la calidad de vida. Por eso hablamos de la piedra. El distraído trompezó con ella. El violento la utilizó como proyectil. El emperador construyó con ella. El campesino cansado la usó como asiento. Para los niños fue un juguete. David mató a Goliat. Miguel Ángel le sacó la más bella escultura. En todos los casos, la diferencia no estuvo en la piedra, sino en la persona. No existe piedra en el camino para nosotros, queridos amigos. Aproveche la oportunidad de consultar de que el maestro Franklin tiene toda la sabiduría, todos los conocimientos. Dios me ha dado un don. Hoy aprovechémoslo. 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Acompáñenme con esta oración. Creo en Dios Padre Todopoderoso, Creador del cielo y de la tierra. Creo en Jesucristo, su único Hijo, nuestro Señor, que fue concebido por obra y gracia del Espíritu Santo. Nació de Santa María Virgen. Padeció bajo el poder de Poncio Pilato. Fue crucificado, muerto y sepultado. Descendió a los infiernos. Al tercer día resucitó entre los muertos. Subió a los cielos a estar sentado a la derecha de Dios, Padre Todopoderoso. Desde allí ha de venir a juzgar a los vivos y a los muertos. Creo en el Espíritu Santo de la Santa Iglesia Católica, la comunión de los santos, el perdón de los pecados, la resurrección de la carne, de la vida eterna. Amén. 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Con yuyo, con planta, lo mejor de lo mejor. Santiguado, las limpias que estamos haciendo, espectacular. Así que están invitados cordialmente. Un abrazo.

audiencia, tengan todos unos muy buenos días de lunes 27 de julio, siendo la hora 9:03. Les presentamos el informativo de la hora 9 en simultáneo con escala FM 89.5 y online a través de www.radiosarandidelshi.com.uy. 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

índice de humedad de 80%, 14 grados la temperatura, sensación térmica de 13. La máxima para hoy de 18 grados y nos espera por lo menos una mañana mayormente nublada.

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Compartimos una información que ANEP firmará convenio de cooperación con MEVIR. La Administración Nacional de Educación Pública firmará un convenio marco de cooperación con MEVIR Dr. Alberto Gallinal Eber, hoy lunes 27 de julio a las 12:30 horas, en el edificio ANEP, Avenida Libertador 1409. La firma será encabezada por el presidente del organismo, Pablo Casciani, y el presidente de MEVIR, Andrés Lima. Gracias a este acuerdo, MEVIR actuará en obras de infraestructura nuevas, mantenimiento preventivo y correctivo, acondicionamiento o rehabilitación por encargo de la ANEP a través del régimen de administración directa o por contrato con empresas particulares, priorizando las escuelas

rurales. Asimismo, MEVIR podrá presentar a la ANEP centros educativos con carencias, edilicias detectadas o solicitadas en el ámbito de su actuación territorial. La ANEP será quien defina en todos los casos la prioridad y pertinencia respecto a la ejecución de obras y su alcance. Reiteramos, dicha firma se llevará a cabo hoy lunes a las 12:30 en el edificio de ANEP, Avenida Libertador 1409, en la ciudad de Montevideo.

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0: 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Pueden realizar sus consultas a través del WhatsApp 092-681-052. Y compartimos un comunicado. El municipio de Sarandí del Yí informa a la población que se encuentran abiertas las inscripciones para la capacitación destinada al otorgamiento o renovación del carné de manipulación de alimentos. 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

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Pasamos a compartirles una información por parte de la Intendencia de Florida. Recuerda la restricción para la circulación de vehículos pesados en caminería rural tras las lluvias. Ante las inclemencias del tiempo y las precipitaciones registradas en los últimos días, la Intendencia de Florida recuerda a la población que se encuentra vigente el decreto número 21/25, que establece la prohibición de circulación de vehículos pesados por la caminería rural y calles de tierra del departamento cuando se acumulen 20 milímetros o más de lluvias en un periodo de 24 horas. Así les compartíamos esta información por parte de la Intendencia de Florida.

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0: 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Comunicado. Mesa inscriptora móvil en Sarandí del Yí. La Oficina Electoral Departamental informa a la población que el sábado 8 de agosto la mesa inscriptora móvil realizará trámites en el municipio de Sarandí del Yí en el horario de 9 a 12 horas y de 13 a 17. Tendrán prioridad las inscripciones y traslados. 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Por consultas previas, pueden comunicarse con la Oficina Electoral Departamental de Durazno. De lunes a viernes, de 10 a 15 y 30 horas. 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Y reiteramos que la mesa inscriptora móvil estará en el municipio de Sarandí del Yí el sábado 8 de agosto.
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Vamos ahora con cartas e encomiendas a retirar de Agencia Turismar a nombre de Alejandro Vallarres, Nicolás Garmendia, Elena Vidal, Silvana Rodao, Leonela Susunday, Escritorio Batista, Giselle Luberriaga, Beatriz Pérez Godán, Mauricio Abella, Guillermo Piris, Milagros Alonso, Sebastián Libanés, Patricia Aquino, Eduardo Méndez, Luciana Alegre, Fiamma Buciolano, El Gardelito, Lorena Arbelo, Gustavo García, Diego Cabrera, Adriana Laguna, Patricia Alfonso, Gomería Ruta 6, Río Bamba, Díaz Álvarez, Roberto Molina, Miguel Maya, Bobé Itzaina y Jacquelina Martínez. Reiteramos que estas eran cartas e encomiendas a retirar de Agencia Turismar.

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0: 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Vamos con algunos breves titulares que encontramos por acá en el portal de diario El País de importancia. Super Niño. Gobierno prevé 2 meses críticos por inundaciones y prepara protocolos para zonas más sensibles. Preocupan las intensas lluvias previstas para el sur de Brasil y su impacto en el río Uruguay, que afectará a ciudades, del litoral del país. Y en materia de tiempo tenemos que suben las temperaturas, pero vuelven las lluvias a Uruguay. Ya casi sin aliados ideológicos en la región, Orsi busca cercanía pragmática con nuevos presidentes de derecha. Siniestro de tránsito fatal en Ruta 6. Motociclista de 58 años murió tras chocar contra un camión. Juega fuerte. Damiani asegura que Peñarol tiene 40.000 socios menos y el oficialismo hace frente con los ingresos. Y entre las últimas noticias tenemos, murió el hermano de Nicolás Cabré a los 47 años. Cacique Medina se refirió al regreso de Muslera y la incidencia en el Mundial. Tuvo una situación muy compleja. Por acá tenemos para compartirles la portada de hoy lunes y la encabeza: tensión diplomática por cruce Lula-Milei. Un poco más abajo en la portada, cazadores uruguayos entre el monte y las armas. Así les compartíamos algunas informaciones de interés por parte del portal de diario El País. 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Ya pasamos a compartirles la reiteración del estado del tiempo. Contamos con 14 grados de temperatura al momento. Vientos de 13 kilómetros en la hora. Presión atmosférica 1012 hectopascales. 94% el índice de la humedad. 10 kilómetros de visibilidad. Un pronóstico para esta mañana de nuboso a cubierto, con probables nieblas y bancos de neblina. La temperatura máxima para hoy incrementa a los 19 grados.
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el departamento de prensa de CW155. 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

0: audiencia, tengan todos nuevamente unos muy buenos días. Por acá ya comenzamos con la música seleccionada para hoy. Juan Carlos nos solicitaba un tema hace unos minutitos a través del 9155 de Horacio Guaraní.
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Con este tema de Horacio Guaraní complacíamos la solicitud de Juan Carlos en la mañana de hoy lunes. Recuerden que pueden comunicarse a través del 096-841-341 o a través de la línea fija 4367-9155.

0: 50.
1: Y seguimos compartiendo todos los éxitos aquí en tu programa preferido. A ver, a ver, a ver. Nos llega acá una solicitud a través del mensaje de texto que dice...

Vamos por acá con otra solicitud. Tere nos pide un tema de Herederos para vos. Así que vamos con el tema que nos pide Tere en la mañana de hoy lunes.

Muchas veces comenzar por ordenar nuestro hogar también ayuda a ordenar nuestros pensamientos. Si ustedes analizan algún día en la semana que ustedes, no sé, por ejemplo, corremos los muebles del lugar y todo, eso te regenera, te volvés a sentirte paz, tranquilidad, como la persona que cada tanto pinta su casa. Eso es volver a renovar, renovar el ambiente, es algo tan lindo. Por eso, tómelo en cuenta, si usted necesita renovar y cambiar un poco el aspecto de la casa y todo eso, es lindo renovar cada tanto. Recuerde que también trabajamos con aperturas de camino. Hay momentos donde sentimos que los proyectos no avanzan, ¿sí? Que nos esmeramos, muchas veces necesitamos una ayuda para que todo se nos dé. Que todo cuesta, que aparecen obstáculos uno detrás de otro. En nuestras consultas también trabajamos desde la orientación espiritual con quienes desean realizar una apertura de caminos. Eso hay que tenerlo muy en cuenta. Buscando dejar atrás los bloqueos, renovar la esperanza y enfocarnos en nuestras nuevas oportunidades. Muchas personas nos consultan por qué quieren comenzar un nuevo trabajo, empezar un nuevo negocio, recuperar la confianza o iniciar una nueva etapa en su vida. A veces nos cuesta largar la persona que tenemos a nuestro lado, pero capaz que largando la persona que tenemos a nuestro lado nos da energía a seguir avanzando, porque muchas veces no es porque la persona sea mala, hay veces que tenemos proyectos, ideas, maneras de surgir y la otra persona no nos acompaña. Y muchas veces esto también se necesita de a dos personas positivas, con energía, vamos para adelante, que uno le diga al otro, vos podés, dale amor, tirate, vos podés hacerlo, vos podés lograrlo. Por eso es tan importante, siempre es lindo poder abrir las cartas del tarot y poder ver si la persona que tenemos al lado es la persona que nos conviene, si el trabajo que tenemos es el que nos conviene o es mejor soltarlo para que llegue realmente lo que nos corresponde. Para quienes están angustiados, si hoy están llorando, si sienten que nadie los comprende, si pierden las ganas de salir adelante, no se quede ahí, no se quede solo, hable con alguien de confianza, busque apoyo. Y si siente que la angustia es muy intensa o dura mucho tiempo, recuerde que también es importante consultar, ¿sí? Venga una consulta para ver qué es lo que está sucediendo en su vida, porque muchas veces son bloqueos que nos realizan, ¿para qué? Para no volver a encontrar nuestro propósito, nuestro camino hacia avanzar. Siempre recuerde, siempre hay que buscar la manera de salir adelante, no estancarnos en donde estamos. ¿Cuántas personas pasan horas mirando el techo sin poder dormir? El descanso es fundamental para todas esas personas. Recuerden que trabajamos con hierbas medicinales para la impotencia sexual. También hay tantas hierbas medicinales que utilizamos para muchísimas cosas. 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La verdad es que es un gusto hacer este maravilloso programa, así que recuérdelo muy bien. Nos reencontramos mañana, que Dios me los bendiga, y con mucho positivismo nos vemos mañana. Hasta la próxima.

Por acá vamos con otra solicitud de dos temas. Ana María desde Barrio Machado nos solicitaba un tema de Abel Pintos y otro de Emanero.

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cartelera de ferias y remates en Radio Sarandí del Yí, correspondiente a la hora 11:30. 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

audiencia, tengan todos un muy buen mediodía, siendo la hora 12:01. Les presentamos el informativo de la hora 12. 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

pasamos a compartirles el pronóstico del tiempo actual. Contamos con una presión atmosférica de 1.007 hectopascales. Índice de humedad de 81%. 13 grados la temperatura, sensación térmica de 10. La máxima para hoy incrementó a los 20 grados y nos espera una jornada mayormente nublada.

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0: 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Jornada de apoyo para la declaración jurada 2026. Dicha jornada de apoyo se llevará a cabo mañana martes en el municipio de Sarandí del Yí. Pueden pasar en el horario de 10 a 15 horas. Y los requisitos: usuario GUB.UY nivel 2 y cuaderno de campo. Pueden realizar las consultas a través del WhatsApp 092-681-052.
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0: 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Pasamos a compartirles la siguiente información. Servicio Sanitario Móvil Sésamo estará en la localidad de Nico Pérez, frente a la Oficina Administrativa Junta Local, calle Uruguay, esquina allí. Sésamo estará el martes, mañana martes, 28 de julio, de 10 a 15 horas, con los siguientes servicios: de vacunadora, partera, odontólogo y enfermería. Y también estará el próximo viernes 31, en el mismo horario, de 10 de la mañana a 15 horas, con médico, odontólogo y enfermería. Les compartíamos esta información por parte de la Dirección de Salud de Florida Departamento. 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

0: tenemos por acá para compartirles el calendario de pago de pasividades a través de Banco República. Las pasividades por cajero automático se estarán pagando el martes 4 de agosto. Y las pasividades por mostrador el jueves 6 al viernes 7 de agosto.
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0: 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Tenemos informaciones para compartirles por parte de Presidencia. Vamos con la primera. Por acá, Congreso Internacional Visionía 2026. El Ministerio de Desarrollo Social organizó el primer Congreso Internacional de Rehabilitación y Habilitación para Personas con Discapacidad Visual en tiempos de la inteligencia artificial Visionía 2026. Vamos por acá a compartirles una nota muy breve.
1: Primero estamos en el marco de un congreso internacional que estamos abriendo hoy acá en Montevideo, vinculado al uso de la inteligencia artificial en los procesos de habilitación y rehabilitación de personas con discapacidad visual. Y bueno, esto lo está impulsando mucho el Instituto Nacional de Discapacidad, que es parte del Ministerio de Desarrollo Social, una institución que creamos con el presupuesto nacional y que está haciendo un gran trabajo en esta área en particular. Hay un acumulado grande del país y bueno, nos parece muy importante que esto se esté desarrollando aquí y lo quisimos acompañar de la firma de algunos convenios concretos. Avanzamos en uno con el programa Ágora, que es un programa auspiciado por una fundación que viene trabajando mucho sobre la inclusión laboral de las personas con discapacidad visual. Bueno, ese programa se va a empezar a implementar también en una nueva fase, digamos, en el Uruguay. Y estábamos anunciando también dos convenios con la Administración de Servicios de Salud del Estado. Uno de ellos, que es muy importante porque tiene que ver con la formación de recursos humanos para la atención especializada a personas con discapacidad visual en todo el país. Esto nos va a permitir aumentar en más de un 60% la capacidad de respuesta que tenemos y terminar con cierta lista de espera que todavía existe para este tipo de servicios. El Instituto Nacional de Discapacidad trabaja en todo el país, llega a cada rincón con mucho esfuerzo y bueno, haciendo sinergia con otras instituciones, esto obviamente va a poder potenciarse.
2: Esta lista de espera que ustedes mencionaban, ¿de cuántas personas son? ¿Cuándo se podría terminar esa lista en concreto?
1: Bueno, estamos hablando de alrededor de 50, 60 personas y la firma del convenio nos va a habilitar en un plazo corto. Todavía no queremos establecer un plazo bien específico porque esto implica que el convenio se empiece a implementar la reducción de esa lista, la eliminación, digamos, de esa lista y que todas las personas puedan ser abordadas.

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Compartimos un comunicado. Mesa inscriptora móvil en Sarandí del Yí. 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
0: 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Vamos con otra información por parte de Presidencia. Entrega de certificados a jóvenes de INISA que culminaron curso de informática básica. El Ministerio de Defensa Nacional y el Instituto Nacional de Inclusión Adolescente INISA entregaron certificados pertinente al cierre del curso Informática Básica. Vamos con dos notas muy breves por acá.
2: Absolutamente positivo, la verdad que nos emocionamos, nos sentimos muy satisfechos. Primero por lo que les decía, yo tuve el primer encuentro con los gurises cuando empezaron esta capacitación y un poco en broma, un poco en serio les decía, ahora que no hay ningún medio presente, les voy a contar algo. Todos los días me levanto, porque es una realidad, la sociedad de hoy es una sociedad compleja. Todos los días todos y todas nos levantamos con un montón de gente que está convencida de que no vamos a cumplir bien la tarea para la que estamos asignados. A ellos les pasa un poco eso, ¿no? Les ha tocado una mala experiencia que ha culminado con su participación en el instituto, y eso de alguna manera la gente prejuzga. Y yo les decía, si somos capaces a través de un tremendo acto de amor, como es el acto de la educación, donde viene un docente y deja parte de su tiempo y de su conocimiento para trasladárselo a ustedes, y eso es un acto de amor, porque están convencidos de que seguramente ustedes van a aprender, van a sostener y van a ser mejores que ellos, la misión está cumplida. No tuvimos prácticamente deserción, estos gurises hoy se van con su certificado de operador PC, ahora cada uno de ellos elige dentro de la oferta que hay en las fuerzas a qué se quiere dedicar, y ahí van a aprender un oficio, y esta es otra fase, pero creo que demostraron que sí se puede, que sí es posible sostener disciplinadamente una clase, un taller, con respeto, de que además fueron realmente acogidos como lo sabe hacer nada más que nuestra enseñanza, que es a través de ese acto de amor que decía, es posible, y hoy se van con su certificado. Por lo tanto, también les contaba algo que para nosotros es novedoso también. Cuando planteábamos esto que surge del presidente de la República, que surge del propio INISA, que nos plantea a nosotros la posibilidad de capacitar desde las capacidades que nuestras Fuerzas Armadas tienen en materia educativa o de oficios, no teníamos la misma concepción, civiles y militares, teníamos concepciones diferentes. Podíamos haber optado por decir que se caiga este proyecto y no seguimos adelante, optamos por el diálogo. Llegamos a un buen puerto, porque nos convencimos todos de que era posible, de que la oferta educativa estaba y las capacidades también, de que obviamente son los docentes los que tienen que tener a su cargo todo lo que tiene que ver con la cuestión pedagógica, que la disciplina se aprende todos los días cuando tenemos ganas de salir adelante, pero que no se aprende a la fuerza. Y todos, creo que tanto los gurises como los docentes, como las propias autoridades, salimos y llegamos diferentes al día de hoy, simplemente porque creemos que se puede, porque creemos en la gente y creemos en los gurises, y fue posible llevar adelante esto que para mí, reitero, es un triunfo para los gurises, por supuesto.
3: Bueno, para nosotros es muy importante para los chiquilines también, porque funcionó todo bárbaro. Los gurises se portaron bárbaro, aprendieron, los profesores de las Fuerzas Armadas quedaron encantados por la actitud que tuvieron los chiquilines, así que el mejor comienzo para un convenio en el que teníamos muchas expectativas. Y hay otros cursos específicos que ya empezaron, así que, en fin, muy, muy contentos. Bueno, nosotros estamos en el primero de los cursos, era para 20 chiquilines, y terminaron 14 cumpliendo con todos los requisitos que el curso imponía, en un excelente clima. Empezó ya el de obra seca en el batallón de ingenieros, y después algunos que empiezan ahora en sanidad militar, hay uno de electricidad que estaba a punto de comenzar, en fin, están todos desplegándose y eso, muy contentos.
4: Bien. ¿Hay un perfil de chiquilines específico que puede hacer el curso?
3: Hubo todo un trabajo previo hecho por el INISA y por las Fuerzas Armadas que consistió en pasar por los centros de detención del INISA a contar cuáles eran todas las posibilidades. Después de que se conocieron todas las posibilidades, los chiquilines fueron eligiendo aquellos que les gustaban más y se fueron anotando, y en todos los casos con los cupos completos. Así que esto va a seguir andando, y esperemos que siga andando en este clima tan fabuloso que se ha construido.
4: Gracias.

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0: 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Vamos ahora con cartas e encomiendas a retirar de Agencia Turismar actualizada a nombre de Instalaciones Garmendia. 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Beatriz Pérez. 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Luana Rodríguez. 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Milagros Alonso. María Mota. 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Reiteramos que estarán cartas e encomiendas a retirar de Agencia Turismar.
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Atención a la lista de unidades para la venta. 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Vamos ahora con algunas informaciones del portal de diario El País. Vamos con el primer titular. Bordaberry. Es una falta de respeto pensar en las elecciones de 2029 y la ayuda que recibe la calle Pou. El senador del Partido Colorado fue entrevistado en el streaming en Clave País y afirmó que en este momento hay un drama en seguridad pública, así como enormes problemas de economía. Continuamos con el portal de diario El País. Rafael Villanueva continúa su recuperación. El video que muestra sus avances en rehabilitación con prótesis. Super Niño. Gobierno prevé 2 meses críticos por inundaciones y prepara protocolos para zonas más sensibles. Y también en materia de tiempo tenemos que Inumet emitió una alerta por tormentas puntualmente fuertes y lluvias abundantes, más que nada para la zona norte del país. Jefe de gabinete argentino responde a Alberto Fernández por insultar a Milei, que se llame a silencio. Continuamos con otras informaciones por acá. Nicolás Schiappacase, destacado en la Serie C de Brasil, lleva 6 goles y es el máximo artillero de Amazonas. La modificación en Boulevard España que afecta a 7 líneas de ómnibus con destino al centro de Montevideo. Y también tenemos que a partir de mañana martes 28 de julio se habilita la devolución del IRPF 2026 para un grupo de personas. Preguntas y respuestas sobre la meningitis, síntomas, vacunación y cuándo consultar al médico. Seguimos por acá y vamos ahora con la portada de hoy lunes y la encabeza tensión diplomática por cruce Lula-Milei. Continuamos en la portada. Orsi busca vínculos con nuevos gobiernos. Un poco más abajo, cazadores uruguayos entre el monte y las armas. Así les compartíamos algunas informaciones de diario El País en formato portal digital.

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0: 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Vamos ya con una última información de presidencia sobre la presentación del primer vehículo blindado cedido por Defensa a Interior para operativos de seguridad. Vamos por acá para compartirles la nota de Guardia González.
1: Bueno, es un vehículo blindado de un peso aproximado de 9.000 kilos y lo vamos a estar utilizando para las actividades de patrullaje, de protección de tanto los ciudadanos del entorno donde vamos a patrullar como de nuestros propios policías. En el día de hoy finalizamos la capacitación en el mecanizado número 15 en Florida y bueno, los funcionarios policiales ya tienen la idoneidad para patrullar. Y los vamos a estar utilizando en los distintos servicios de patrullaje en los distintos barrios conflictivos de Montevideo.
2: He notado que tiene una aplicación tecnológica, unas cámaras arriba, supongo yo.
1: Sí, lo hemos dotado de más tecnología para realizar un mejor patrullaje y para darle más posibilidades a los choferes de que puedan tener una mayor visión sobre el entorno al momento de realizar el servicio de patrullaje.
3: ¿La idea es que salgan todos los días o va a ser para operativos especiales?

0: Eso lo va a disponer el Estado Mayor de la Dirección de la Policía Nacional y vamos a esperar los lineamientos. Hoy ya, como pusimos a punto uno, ya vamos a salir a probarlos en el territorio.
1: 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Ya pasó a compartirles la reiteración del estado del tiempo por parte del portal de Inumed. Contamos con 16 grados de temperatura al momento, vientos de 17 kilómetros en la hora, presión atmosférica 1011 hectopascales, 90% el índice de la humedad, 10 kilómetros de visibilidad. Un pronóstico para esta tarde-noche de nuboso con periodos de cubierto, precipitaciones aisladas, vientos del sector norte de entre 10 y 30 kilómetros en la hora y rachas de hasta 40 kilómetros. La temperatura máxima para hoy se mantiene en los 19 grados.

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Informativista Florencia Libanés, según decreto del Poder Ejecutivo con fecha 14 de noviembre del 2011. 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
4: Títulos de las 13 horas.
5: El presidente de la República, Yamandú Orsi, y el canciller Mario Lubetkin viajan a Perú para la asunción de Keiko Fujimori. La ceremonia tendrá lugar mañana 12:45.
4: Quedó abierta la agenda para que niños y adolescentes de 11 a 15 años reciban gratis la vacuna contra el meningococo.
5: La directora general de Salud, Laura Jambí, dijo que la agenda se divide por regiones y se reserva día, hora y local donde recibió las dosis.
4: Una abundante caída de granizo de grandes proporciones se registró esta mañana en Tomás Gómez Oro, departamento de Artigas, zona del país afectada por tormentas puntualmente fuertes y lluvias abundantes.
5: El meteorólogo José María Rodríguez advirtió en diálogo con Radio Monte Carlo y Cori por tormentas intensas, crecientes de ríos y un niño de fuerza extraordinaria.
4: Se trata de un escenario de marcada inestabilidad climática que afectará al país con precipitaciones concentradas en el norte y noreste para los próximos meses.
5: Los primeros 6 pacientes tratados con una innovadora terapia contra el cáncer en la Fundación Pérez Cremini se encuentran sin rastro de la enfermedad.
4: El pediatra, oncólogo y asesor de la institución Ney Castillo destacó que todo el procedimiento se llevó a cabo íntegramente en Uruguay.
5: Se está realizando un operativo conjunto para reforzar la seguridad rural en Cerro Largo y 33.
4: El despliegue tiene el objetivo de fortalecer la seguridad en la zona limítrofe, prevenir el abigeato y otros delitos, además de controlar el movimiento de hacienda y de vehículos de carga.
5: Una jornada clave se lleva a cabo en el Ministerio de Trabajo, donde el Zunca mantiene un nuevo encuentro con las cámaras empresariales con el objetivo de destrabar la negociación por el nuevo convenio colectivo del sector.
4: El exministro de Defensa, Armando Castaigne Debat, comparece este mediodía en la comisión que investiga el proceso de adquisición de las patrulleras oceánicas al astillero español Cardama.
5: La Comisión de Hacienda Integrada con Salud del Senado aborda a esta hora el proyecto del Poder Ejecutivo para que la mutualista Casmo acceda nuevamente a un fondo de garantía por un fideicomiso de hasta 122 millones de dólares.
4: Por su parte, la Comisión de Presupuesto Integrada con Hacienda recibe al rector de la UDELAR y al Ministerio de Turismo.
5: El senador nacionalista Martín Lema volvió a plantear la creación de una guardia departamental para hacer frente a las picadas en Montevideo.
4: El legislador sostuvo que las autoridades deben modificar su enfoque, tiene que cambiar la actitud y pasar a la acción de una vez por todas, indicó.
5: El dirigente de Frente Amplista, Rafael Michelini, alertó que la suspensión de vacantes del Clemente Estable, incluida en la rendición de cuentas, tiene efectos negativos.
4: ANEP y MEVIL están firmando en este momento un convenio de cooperación mediante el que se posibilita que el organismo de vivienda participe en nuevas construcciones y acondicionamiento de centros educativos.
5: Se le están realizando pericias psiquiátricas a la adolescente de 13 años, sospechosa de matar a su abuela de varias puñaladas en las últimas horas.
4: Una niña de 5 años fue rescatada por la policía luego de ser encontrada sola en su vivienda del barrio Cuartel, en Rivera. La madre, que apareció horas más tarde, está bajo investigación.
5: Un motociclista de 58 años murió en Ruta 6 tras chocar contra un camión.
4: Declara ante fiscalía el presunto autor del homicidio de una mujer de 30 años cometido en abril en el barrio Casabó tras ser capturado en Florida.
5: En el deporte, Nacional viajó esta mañana rumbo a Buenos Aires para jugar en la próxima jornada ante Tigre, el partido revancha por los playoffs de la Copa Sudamericana.
4: Los tricolores están negociando la incorporación de Rubén Botta, un volante de armado.
5: El enganche argentino de 36 años llegaría proveniente de Defensa y Justicia en condición de libre. Jugó también en Italia y México.
4: Finalmente, Andrea Pirlo no será el nuevo entrenador de la selección italiana.
5: Lo anunció en Instagram tras explicar su trabajo como embajador de una sociedad rusa de apuestas, un vínculo comercial que le

0: Friedrich Merz anunció hoy que habrá consecuencias políticas tras el atentado del fin de semana contra una marcha del orgullo en Berlín.
1: Vamos a repasar los datos del tiempo este mediodía. 16 grados con 3 la temperatura en Montevideo. Cielo muy nuboso, un mediodía fresco en la capital del Uruguay.
0: Los vientos rotan del noroeste a 15 kilómetros.
1: La presión atmosférica 1010 decimal 2.
0: Humedad 80%.
1: La visibilidad 10 kilómetros.
0: El resto del día nuboso, periodos de cubierto, precipitaciones escasas. 19 la máxima para el área metropolitana, 21 para el norte.
1: Y atención porque se extendió la advertencia meteorológica a nivel amarillo en lo que tiene que ver con la duración, pero también en los departamentos afectados. Esto es por tormentas puntualmente fuertes y lluvias abundantes. Está incluyendo todo el departamento de Artigas, prácticamente el 90% del territorio de Salto. También Tacuarembó y Rivera. Esta advertencia a nivel amarillo se extiende hasta las 14 horas con 50 minutos.
0: Los primeros 6 pacientes tratados contra el cáncer en la Fundación Pérez Escrivín y con terapia CART no tienen rastro de la enfermedad.
1: May Castillo, pediatra, oncólogo y asesor de la institución, subrayó que todo proceso se realizó en nuestro país, reduciendo el costo de 500 a 100 mil dólares.
0: En tanto, explicó el precedente que esto genera, cómo se financiaron los tratamientos y la posibilidad de éxito que ofrece la mencionada terapia.
2: Estamos pasando revisión a los 6 casos que hemos tratado y, bueno, los resultados preliminares. Obviamente todavía falta tiempo de seguimiento, pero los resultados preliminares son excelentes porque los 6 pacientes que recibieron el tratamiento están en muy buena condición clínica y además sin rastros de la enfermedad, sobre todo teniendo en cuenta que se trata de pacientes que no tenían otra opción terapéutica, ¿no? Que se había agotado los tratamientos convencionales, incluido trasplante de médula cuando era indicación. Lo financió el Ministerio de Salud Pública a través de juicios de amparo, porque como son técnicas que si bien están o internacionalmente aprobadas, acá todavía, como son técnicas, se consideran técnicas de terapia avanzada, todavía no está regularizado. Y bueno, nosotros presentamos lo que se llama un ensayo clínico para hacerlo posible a través de un mecanismo que facilite que pueda ser financiado en el futuro por el Fondo Nacional de Recursos, pero ahora hubo otra solución que hacer a través de juicio de amparo, dada la precariedad que se encontraban estos pacientes y que nosotros ya disponíamos de toda la tecnología necesaria, ¿no?
3: ¿De alguna forma sienta algún precedente para que luego se regularice la financiación por parte del Estado?
2: Sí, hemos estado conversando con las autoridades del Ministerio de Salud Pública que se dedican a estos temas y obviamente creo que los 6 casos refrendan claramente que es una necesidad imperiosa porque no es solo un medicamento más, sino un medicamento salvador de vidas, ¿no? Presumiblemente no todos, ojalá me equivoque, van a poder sobrevivir, pero seguramente el 60-70% de los pacientes van a curarse después de esta terapia.
0: Y Castillo detalló en qué consiste la mencionada terapia.
2: Una inmunoterapia celular en la cual se sacan las células del paciente que está enfermo, las células de su organismo, que son las que nos proveen nuestras defensas. Esas células se modifican, se multiplican y se modifican in vitro en el laboratorio para que se transformen no solo en las células de defensa, sino que son células más numerosas porque hacemos cultivos para multiplicarlas y además cargadas con un misil, que es un anticuerpo, contra las células del tumor maligno que se trate. Es una técnica absolutamente innovadora. Además, para que la gente entienda, esto se puede hacer a través de la industria farmacéutica, enviando a los centros farmacéuticos en el hemisferio norte estas células del paciente congeladas y la industria lo devuelve, unos 40 días después, para poder ser inyectados en los pacientes que lo necesitan.

0: El tema es que el costo de esta terapia, que en muchos países desarrollados la están utilizando, tiene un costo alrededor de $500,000. Y acá nosotros hemos hecho el procedimiento de manufacturarlo, es decir, producir medicamentos en nuestro laboratorio a un costo 5 veces inferior, lo que lo hace accesible a la población en total, no solo aquellos que puedan pagarlo, ¿no?
1: Era Ney Castillo, de la Fundación Pérez Escribiri.
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2: Señor asociado. Lo citamos para la Asamblea General Extraordinaria que se llevará a cabo el viernes 31 de julio en la sede de Cori, Avenida 18 de julio 948, apartamento 603, primer llamado, hora 9, segundo llamado, hora 10. 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
6: Están pasando 15 minutos de las 13 horas. Les comentábamos en los principales titulares, refuerzan la seguridad rural en un operativo conjunto entre Cerro Largo y 33.
7: En ambos departamentos desplegaron controles en la zona de Fraile Muerto y la Ruta Nacional 7 para prevenir delitos y fiscalizar el transporte de carga y hacienda.
6: El Ministerio del Interior informó la puesta en marcha de un operativo interdepartamental llevado a cabo por la Policía de Cerro Largo y la Policía de 33, enfocando a blindar la seguridad en las zonas limítrofes y combatir la delincuencia en el ámbito rural.
7: El despliegue fue llevado adelante en ambos departamentos con el objetivo de fortalecer la seguridad en las zonas limítrofes, prevenir el abigeato y otros delitos, además de controlar el movimiento de hacienda y de vehículos, informaron las autoridades.
6: Esta intervención forma parte de una estrategia sostenida de cooperación regional, cuyo objetivo principal es brindar mayor tranquilidad a los productores rurales y asegurar un control fronterizo interdepartamental más efectivo.
7: Una niña de 5 años fue rescatada por la policía luego de ser encontrada sola en el interior de una vivienda en Rivera.
6: La madre, que apareció horas más tarde, fue derivada a la comisaría especializada en violencia doméstica y género 1.
7: Nos emplea a Ruby Obrer, de Radio Internacional de Rivera.
8: Bien, gracias, compañeros. En referencia al tema de la niña encontrada sola en su domicilio, lo que indica el parte policial es que efectivos del Grupo Reserva Táctica en la madrugada concurren a una finca en Barrio Cuartel, esto ocurrió en el fin de semana, donde se encontraba una menor de 5 años de edad llorando por su madre sola en la finca y la puerta con un candado cerrado por fuera. Previa orden judicial, con el apoyo seccional décima, ingresan y trasladan a la misma al nosocomio local, que vista por el médico este dictaminó. No se observa lesiones externas evidentes, hemodinamia estable, se retira con la policía. Posteriormente fue localizada la madre, quien fue derivada a la comisaría especializada en violencia doméstica y género, y enterado el juez especializado, dispuso que se mantenga la situación de amparo de INAU de la menor, audiencia para esta jornada. Enterada la fiscalía, dispuso acta a la denunciada. Bien, esperamos la audiencia para saber mayores detalles y ampliar esta información. Por el momento es lo que tenemos. Desde Rivera, informó Rubio Brer.
6: El agradecimiento al colega del departamento de Rivera. Nos vamos a exteriores. Se está convocando Viviana Bermúdez. Adelante, Viviana.
9: Muchas gracias. Y comentábamos más temprano justamente que los que tengan entre 11 y 15 años ya pueden agendarse para la que es la vacunación contra el meningococo. El Ministerio de Salud Pública se realizó hoy el Ministerio de Salud Pública una rueda de prensa para informar que pueden agendarse a través de la página oficial y así estarán obteniendo el cupo justamente para los lugares donde están vacunando. Pero respecto a la cifra, puntualmente a la cantidad de casos, allí la directora general de la salud del Ministerio, Laura Zambí, dialogaba y afirmaba que actualmente hay 23 casos confirmados, varios casos en sospecha y 7 fallecimientos. La escuchamos.
10: Al momento actual tenemos 23 casos. La semana pasada eran 22, si bien había trascendido un caso más. Nosotros cerramos lo que se llama la semana epidemiológica los sábados, ahí es donde se puede contabilizar epidemiológicamente el caso, y también recuerden que los casos, hay casos que están a nivel de sospecha de meningococcemia y otros confirmados. Entonces los que hay en sospecha, finalmente algunos, luego de pocas horas los test están negativos y no son casos de meningococo, son solo casos de sospecha. A la semana epidemiológica cerrada, que es la 29, que cerró el sábado pasado, tenemos 23 casos.
11: Y siguen siendo 7 los fallecimientos.
10: Siguen siendo 7 los fallecimientos.
11: ¿Hay un caso de meningococo en una escuela, en la escuela 60, en Malvin, entre Malvin, Busé, una niña de 5 años? ¿Eso es sospecha o es un caso confirmado?
10: Nosotros evitamos referirnos a casos en particular porque debemos como cuidar todo lo que tiene que ver como con la confidencialidad de cada caso y lo que genera que se hable y se identifique determinada escuela o determinado caso, teniendo en cuenta que hay una cantidad de familias que están escuchando todo lo que ustedes nos están ayudando a transmitir. En ese sentido, lo que sí podemos decir desde el Ministerio es los casos confirmados se han comunicado. Los casos que están bajo sospecha, pero se están haciendo testeos, desencadenan desde el Ministerio una respuesta que se llama la de la profilaxis. O sea, enseguida se buscan los contactos, que son los familiares, los compañeros de centro educativo, el personal del centro educativo.
9: Eran declaraciones de Laura Zambí, directora general de la salud, justamente del Ministerio de Salud Pública. Para Radio Monte Carlo y Cori, informó Viviana Barbú.
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7: 13:21 minutos.
6: 16 grados la temperatura en la capital del país.
7: Declara ante fiscalía el presunto autor del homicidio de una mujer de 30 años cometido en Abril, en Casa Bo, aquí en Montevideo.
6: El hombre fue detenido en el departamento de Florida tras el desarrollo de diferentes tareas de inteligencia y vigilancia.
7: Nos amplía el colega Diego Colombo de Piedra Alta FM.
14: Fue detenido en Florida autor de homicidio de una mujer en Montevideo. Hace unos días había estado la agente de homicidios de Montevideo por pistas de que andaría acá y no se obtuvieron resultados en inspecciones de una decena de fincas. El día sábado 25, personal de investigaciones obtuvo información relevante y conjuntamente con seccional séptima realizaron allanamiento y persecución de la persona buscada, Brian Alan González Martínez, de 27 años. El hecho había sido el día 9 de abril en jurisdicción de la seccional 24 de Montevideo, donde la víctima fue una mujer de 30 años. Para Radio Monte Carlo y el Gran Circuito Cori, informó Diego Colombo de Piedra Alta FM y Dalo por Hecho Multimedios. Adelante, estudios.
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6: Llega la información agropecuaria. Martino Laverri, adelante.
17: Buenas tardes, el gusto de saludarlos a esta hora para actualizar la información vinculada a la actividad de los agronegocios. Bueno, una noticia importante para el mercado internacional de la carne. Desde agosto, Estados Unidos va a flexibilizar el ingreso de ganado en pie de México, que se suspendió en su momento por un tema sanitario, por la aparición de la mosca de la bichera allí en esa región de América del Norte. Bueno, esto motivó que Estados Unidos suspenda la importación de ganado en pie. México es un proveedor importante en Estados Unidos. Estados Unidos, además, con el stock más bajo de los últimos 60 o 70 años, el precio del novillo llegó a un nivel históricamente alto. Esto es importante también para Uruguay, porque en la medida que se mantengan los precios altos en Estados Unidos, Uruguay va a seguir colocando carne en Estados Unidos a un buen precio. Vamos a repasar esta información. La flexibilización por parte de Estados Unidos para la importación de terneros en pie de México, que comienza a regir a partir de agosto. Conversábamos sobre el tema con Rafael Tardáguila, director de Tardáguila Agromercados.
18: Sí, exactamente, porque el 24 de agosto, cuando en Uruguay nos estemos preparando para la noche de la nostalgia, Estados Unidos va a estar abriendo de forma gradual, o comenzando a abrir de forma gradual, el ingreso para el ganado en pie de México, que recordemos que está completamente cerrada esa posibilidad desde julio del año pasado, o sea, va a haber estado un año y un mes y pico cerrada la frontera por la mosca de la bichera, ¿no? Lo que le llaman el gusano barrenador del Nuevo Mundo. Nosotros lo conocemos mucho mejor por la mosca de la bichera. Y bueno, va a ser una apertura gradual, primero desde las regiones que están más alejadas del problema. El puerto de Douglas en Arizona, o la entrada, mejor dicho, porque no es un puerto, que limita con el estado mexicano de Sonora, va a ser el primero en abrir ese 24 de agosto. Después, de acuerdo al plan establecido por el Departamento de Agricultura, le tocaría a dos localidades del estado de Nuevo México, Santa Teresa y Columbus, que serían, si todo el plan rueda bien, los que posteriormente van a estar quedando habilitados. Por supuesto que se van a tomar los recaudos del caso. Todos los animales que ingresen a Estados Unidos deberán someterse a una inspección completa del Departamento de Agricultura para detectar la presencia del gusano barrenador en ese ganado.
17: Escuchábamos al ingeniero agrónomo Rafael Tardáguila, director de Tardáguila Agromercados. Para Informativo Cori y Radio Monte Carlo, informó Martín Olaverri.
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7: Vamos hasta Buenos Aires, Claudio Cardoso, muy buenas tardes.
19: Muchas gracias, buenas tardes. 15 grados la temperatura en la ciudad de Buenos Aires. Hay un amplio operativo de seguridad en torno a la Casa Rosada y al Ministerio de Economía. Aquí estamos con el móvil de Radio Monte Carlo para lo que va a ser la visita de Cristalina Georgieva, la titular del Fondo Monetario Internacional a este lugar. Estaba previsto que primero lo hiciera en la Casa Rosada, con una reunión a la hora 14 con el presidente Javier Milei, pero todo esto habría cambiado por una cuestión de seguridad, teniendo en cuenta que se esperan que distintas manifestaciones lleguen hasta este lugar para que naturalmente esté bajo control de la policía. Se adelantó la estadía de Georgieva en Buenos Aires y la primera actividad la tendría aquí en el Ministerio de Economía. De todas maneras, no hay nada confirmado. Sí vemos un amplio operativo de seguridad en la zona, con vallas, con efectivos policiales, con motos que se van acercando a esta intersección de la calle Irigoyen y Paseo Colón. Georgieva después también sería parte de una reunión de gabinete ampliado en la misma Casa Rosada, y mañana tiene previsto visitar el yacimiento de Vaca Muerta en la provincia de Neuquén. Desde Buenos Aires, informó Claudio Cardoso, corresponsal de Radio Monte Carlo en la Argentina.
6: Gracias, Claudio. Participamos en la edición noticiosa de este lunes 27 de julio de 2026.
7: Formativistas Gustavo Arregui y Javier Toledo.
6: En exteriores, Viviana Bermúdez.
7: Sala de redacción, Ivana Vázquez y Gastón Espino.
6: Deportes, Daniel Alonso.
7: En el agro, Martín Olaverri.
6: Corresponsal en Argentina, Claudio Cardoso.
7: Servicios internacionales, Agencia TPA.
6: Operador, Hernán Devoto.
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Este es el programa La Voz de la Liberación, Iglesia Pentecostal, Dios es Amor, en esta tarde linda, maravillosa, ya saliendo al aire, llegando a cada casa, a cada hogar, a cada familia, de 13:30 a 14:30, el programa La Voz de la Liberación. Nuestro responsable departamental es Jean Durano, nuestro pastor José Hurtarán, y bueno, mis hermanos queridos oyentes del programa La Voz de la Liberación, quien nos saluda es la cooperadora Zulia, a todos los oyentes, la señora Nora nos controles, y bueno, y les invitamos a estar escuchando bendiciones de Dios, testimonio, alabanza, los grandes anuncios de la obra del Señor, y dándole gracias a Dios por haber llegado un día más a esta radio amiga. Mis hermanos queridos, hermanas queridas, tú que estás ahí, quizás acompañándonos, estás por medio del celular, por el receptor de radio, bueno, que Dios te bendiga, Dios te dé victoria, y que Jesucristo quiere tener un encuentro contigo en esta tarde. Quiere ahí de 13:30 una hora de programación para que tú puedas deleitarte en las preciosas y lindas palabras de Dios, también las direcciones de las iglesias, diferentes lugares, mis hermanos queridos. Y ya, mis hermanos queridos, estamos en esta radio amiga, 1550 en el dial, CW155, Radio Sarandí allí. Mis hermanos queridos, tú estás escuchando www.com, el programa La Voz de la Liberación. Te invitamos a que no te pierdas nada, porque el Señor tiene una victoria para ti y tu querida familia. Mis hermanos, tenemos la Biblia abierta acá en Proverbio 3, exhortación a la obediencia. Mira qué lindo, el Señor nos exhorta a través de la obediencia para que nosotros podamos estar atentos a lo que Él quiere que nosotros hagamos de parte de Él, ¿verdad? A veces estamos con problemas, a veces con dificultad, a veces pasamos aprobaciones, a veces, pero el Señor nos exhorta acá, nos hace saber cómo estar en su presencia, cómo buscarlo, cómo adorarlo y cómo glorificar su nombre. Dice acá, mis hermanos queridos, mira, exhortación a la obediencia, capítulo 3 de Proverbios: hijo mío, no te olvides de mi ley, y tu corazón guarde mis mandamientos, porque largura de día y año de vida y paz se aumentarán, dice. Nunca se aparte de ti la misericordia y la verdad. Atalas a tu cuello, escríbelas en la tabla de tu corazón, y hallarás gracia y buena opinión ante los ojos de Dios y de los hombres. Dice, fíjate de Jehová de todo tu corazón, y no te apoyes en tu propia prudencia. Reconoce en todos tus caminos, y Él enderezará tus veredas. No serás, dice, y Él enderezará tu vereda. No seas sabio en tu propia opinión. Teme a Jehová y apártate del mal. Dice, porque será medicina tu cuerpo. Mira, será medicina, mis hermanos, hacer lo que Dios nos manda hacer, y refrigerio para su hueso. Honra a Jehová con tus bienes y con todas las primicias de todos tus frutos, y serán llenos tus graneros con abundancia, y tus lugares rebosarán de mosto. ¡Qué maravillosa palabra, mis hermanos! Nos ha dado el Señor hoy en esta radio amiga acá, Radio Sarandí, mis hermanos queridos, para estar hablando de Jesucristo. Algo lindo que el Señor nos habla, ¿verdad? Hijo mío, no te olvides de mi ley, y tu corazón guarde mis mandamientos. Él nos está hablando que no nos olvidemos de la ley de Él, que guardemos los mandamientos, porque después será, ¿verdad? Algo vendrá si no guardamos, si no cumplimos. Algo va a venir contra nosotros, algo va a venir que no nos va a agradar, ¿verdad? Pero si nosotros de hacer lo que el Señor nos manda hacer, Él nos bendecirá, Él nos dará victoria, nos fortalecerá, nos llenará de la gracia de su poder. Hermanos queridos, tenemos las direcciones para dar. Tenemos acá en Sarandí, allí frente a la plaza Dolores Vidal de Pereira, 540, hasta la iglesia pentecostal Dios es Amor, aquí en Sarandí. Allí, mis hermanos queridos, las grandes campañas poderosas que estamos haciendo. El día martes, doctrina. El día martes, culto, doctrina. Invitamos a todos los obreros, las obreras, a todos los miembros de la Casa del Señor, mis hermanos, el pueblo católico libre pensador, a estar participando. Importante, mis hermanos, que tú estés participando, mis hermanos, de los cultos de doctrina, ¿verdad? Porque si no participamos del culto de doctrina, no estamos sabiendo lo que tenemos que hacer.
el culto de doctrina es para los obreros, es para las obreras. Mis hermanos, es importante que nosotros podamos estar ligados al pensamiento con Dios, porque Él dice: hijo mío, no te olvides de mi ley y tu corazón guarde mi mandamiento. ¿Qué será lo que nos dice el Señor? Que no nos olvidemos de la ley, de la palabra de Él, y que los mandamientos los cumplimos congregándonos en la casa del Señor, ¿verdad? Entrando con acción de gracia, con amor, con rectitud a nuestro Padre, para que Él nos dé la respuesta. ¿Cuántas cosas queremos a veces, mis hermanos? Pero entrando a la casa del Señor, sabemos que salimos victoriosos. La sede administrativa en Durán, allí está en Zorrilla, San Martín, 986. La responsabilidad de nuestro pastor José Hurtarán. Allí, mis hermanos queridos, entre Petrona, Tuborra y Baltasar Bruna, está la iglesia de Zamora. Y bueno, grandes campañas poderosas. Hoy lunes, las mujeres de fe estarán allí, mis hermanas queridos. Mañana martes, estamos escuchando a las hermanas de allí. Bueno, un abrazo, hermanas queridas, de allí, de Durano. Un abrazo en la fe, en el amor de Dios, para todas mis hermanas queridas que estaban allí. Ellas dando las informaciones de todas direcciones, mis hermanos queridos, para lo que iba a ser en esta semana allí. Martes, pastor José Hurtarán, a la hora 14, a la hora 19, nuestro hermano Ricardo Yani. Mis hermanos queridos, creo que es Ricardo Yani. Ricardo, dice nomás. Pero bueno, mis hermanos queridos, tú puedes ir, participar, porque sabemos que el Señor tiene una victoria. Sea aquel que está, no importa, no mires para quién está en el altar, mis hermanos. No mires para quién te va a llevar la palabra. Porque el Señor ahí te está probando. Ahí, que como dice acá, hijo mío, no te olvides mi ley. Y tu corazón guarde mi mandamiento, porque Él pone un siervo de Dios, pone otra sierva de Dios, pone un pastor, pone un diácono. Pero el Señor es el que está llevándote la buena nueva y enseñándote cómo andar en la presencia de Él. Por eso dice: hijo mío, no te olvides mi ley, tu corazón guarde mi mandamiento. Saber que están las puertas de la iglesia abiertas, ya tú vas y participas, y el Señor te dará victoria. No importa el que esté, no importa el que lleve la palabra. Lo importante es que nosotros nos acerquemos a la casa del Señor. Tomemos un lugar en la casa del Señor, allí quizás el lugar que tú veas mejor, de la manera mejor posible, adorarlo, glorificarlo, para que cuando salga, salga lleno de la gracia del poder de Dios. Muchos tiempos difíciles, mis hermanos, tenemos que aprovecharlo. Quizás hoy tenemos la oportunidad de las iglesias con las puertas abiertas, la venida del Señor se aproxima, está muy cerca, y quizás qué triste sería un día llegar a la casa del Señor y estén las puertas de la iglesia cerradas. Será una tristeza, será un dolor, un rugir de dientes, porque mis hermanos queridos, el Señor viene a buscar su pueblo, su iglesia. Mis hermanos queridos, entonces nosotros tenemos que prepararnos. Allí en Durazno, también los miércoles en tres horarios, los jueves hay culto allí también, Pentecostés, los viernes en tres horarios en Durazno, a las 9 de la mañana, 14 horas y 19 horas. Así que no te pierdas la victoria. Mis hermanos queridos, que hay allí, mira, no queremos olvidarnos que estaban anunciando allí nuestro pastor también, una campaña de oración que está haciendo el líder nacional, pastor Javier Camejo. Allí hoy lunes comienza de 9 a 10 de la noche, mis hermanos. Esa campaña de 7 días, una sea la campaña, qué lindo, mis hermanos, porque en estos tiempos estamos necesitando de la oración, estamos necesitando la ayuda de Dios. Y en esa campaña sabemos, mis hermanos, que recibimos victoria, recibimos bendición de Dios. Y mis hermanos queridos, para unirnos a la campaña, porque es algo lindo que el Señor prepara para nosotros. Así que prepárate, mi hermano querido, a participar de esos 7 días de campaña, de oración. Mira, mis hermanos, hay anuncios, hay rumores de guerra, hay rumores, cosas que van a venir. Nosotros orando y clamando nos preparamos. Mis hermanos, Villa del Carmen, Francisco Fonterosa, sin número, está la iglesia de Zamora allí, también
grandes campañas poderosas, Pastor Guido Florentina allí, con las campañas poderosas, mis hermanos queridos, martes 14 horas, jueves allí también a la hora 14 y viernes hora 14. Esto es en Villa del Carmen. Queremos saludar a los hermanos de Villa del Carmen, allí que están también escuchando, quizás los de Urano, mis hermanos allí, el hermano Emilce Rodríguez está escuchando, un abrazo a la fe, hermana, para usted, que Dios la bendiga, usted junto a su familia, Señor, llene de la gracia del poder de Dios. Mis hermanos queridos, acá también, mis hermanos, tenemos la iglesia Cáncer Andriyeji, martes 14 horas, miércoles hora 14, también el culto de prosperidad, los viernes de liberación, sábado también oramos a favor de los jóvenes, domingo, mis hermanos, en la familia y los niños. Sabemos que nosotros estamos orando a favor de la familia, a favor de los niños, necesidad, mis hermanos, que hay, oramos, clamamos y Dios nos da victoria. Blanquillo, La Valleja, dice Avenida La Valleja entre 19 de junio y Argentina, está la iglesia del Zamora allí, viernes hora 3:30, lunes hora 3:30, hora 14, mis hermanos queridos, allí, mis hermanos queridos, está hoy lunes, está allí nuestra hermana Nelda y nuestro hermano Javier. Así que usted que sabe que está allí, que los siervos de Dios ya están allí en Blanquillo, así que prepárese a ir a buscar la palabra de Dios, para llenarse de la gracia, del poder, mis hermanos, así estar preparado para los días del Señor. Tú que todavía no has tomado decisiones, mis hermanos, de entregar tu vida para Dios, aprovecha, aprovecha, porque hoy allí están los dos siervos de Dios, para llevar la palabra. Así que hay palabra de Dios, hay alabanza, hay poder de Dios. Prepárese allí, todos los alrededores de Blanquillo, allí, chileno chico, chileno grande, Punta de Herrera, San José de la Caña, mis hermanos, quizás aprovechando todo eso, no dejando de, porque el Señor tiene una victoria para ti, tu querida familia. Mis hermanos queridos, mis hermanas queridas, la Paloma Celia Galarza de Sánchez, sin número, está la iglesia de Osamor. Y allí, mis hermanos, frente a la agencia Turimar, se encuentra la iglesia y allí está nuestro hermano Rubén Arena, allí los días sábado, hora 14, y los domingos, hora 9 de la mañana, apoyando allí, mis hermanos, la Paloma. Atención, hermanos queridos de la Paloma, los alrededores, prepárese, hay victoria de parte de Dios. El Señor tiene victoria para ti y para tu querida familia. San Jorge, calle principal sin número, también está la iglesia Osamor. Los días de culto son los días sábados. Los días sábados, los días de culto, así que prepárate, tú que sabes, los días sábados de culto, vaya, no se pierda nada de la bendición que Dios tiene para ti, su querida familia. Día sábado, San Gregorio de Polanco, mis hermanos. En San Gregorio de Polanco también está la iglesia de Zamora, allí, General Artigas, allí, 215. Es la dirección allí, mis hermanos, y allí estará en estos días, mis hermanos, nuestro hermano, gloria a Dios, allí, que está haciendo la campaña, está la cruzada, mis hermanos, visitando a San Gregorio, allí, mis hermanos, nuestro hermano Julio Gómez, creo que es el que está allí, mis hermanos, para llevar la palabra, el mensaje y las bendiciones de Dios. San Gregorio, miércoles, hora 14, allí, Julio Gómez, junto al equipo de hermanos. Mira qué lindo, mis hermanos. El miércoles, junto a mi equipo de hermanos, estará el hermano Julio Gómez. Así que prepárese, prepárese a participar. Dios tiene victoria para usted y su querida familia. Hermano querido, hermana querida, hay victoria de parte de Dios. El Señor está volviendo. Jueves, 30 horas 9 en La Paloma. Pastor José Hurtarán, atención, La Paloma. El día 30, hora 9, estará el pastor José Hurtarán en La Paloma. Así que prepárase, hermanos queridos, a participar. El día jueves, hora 14, en Blanquillo, pastor José Hurtarán para predicar y dar santa cena. Así que prepárese, hermanos queridos de La Paloma, por la mañana, a las 9 de la mañana, el 30, pastor José Hurtarán. En la tarde, allí, hora 14, estará en Blanquillo. Así que, hermanos queridos, no te quedes sin participar. Dios tiene victoria para ti y tu querida familia. Hay poder
en la sangre de Cristo, mis hermanos queridos. Allí miércoles, hora 9, Catalina Pereira, hora 14, Pastor José Hurtarán, hora 19, Pastor Julio Gómez. Esto es el miércoles, creo, allí en la sede administrativa. Bueno, mis hermanos queridos, estamos leyendo el mensaje de nuestro pastor acá, que él se ha soltado allí a través del programa. Aquí, mis hermanos queridos, así que prepárese, hay victoria de parte de Dios. Ya cansa los días y mañana martes, mis hermanos, estaremos allí para llevar la palabra, orar, el favor de todo, una palabra para todo el pueblo, para revestirnos y llenarnos de la gracia de Dios. Sabemos, los tiempos son difíciles, mis hermanos. Ahora tenemos la oportunidad de tener las puertas de la iglesia abiertas. Usted, para cualquier lugar que usted sepa, todas estas direcciones, usted vaya, quizás se encuentre el lugar más cercano de la iglesia, vaya, participe, no mire lo que está, mis hermanos, quién está para predicar, no mire quién está para llevar la palabra, mire para Cristo, mira para Jesús, dijo la alabanza, Trinidad Flores. Allí también, mis hermanos, está Carlos María Ramírez, está nuestro hermano José Montenegro allí, llevando la palabra, el mensaje, y al Señor Jesús dando victoria. Mis hermanos queridos, así que prepárese, lo que no tenemos acá en los días de horario, pero sí tenemos la dirección de la iglesia de Trinidad Flores. Paso de los Toros, mis hermanos, viernes hora 14, miércoles hora 14, domingo hora 14, tenemos acá. Paso de los Toros, 18 de julio, 1282. Esta es la dirección de Paso de los Toros, mis hermanos. Así que prepárese a participar, no se olvide, Dios tiene una victoria para ti, tu querida familia. Vamos a estar escuchando un testimonio, vamos a estar escuchando una alabanza para todos los hermanos que estuvieron con nosotros, mis hermanos queridos. Mis hermanos, el día viernes tuvimos el culto allí, mis hermanos, que Santa Cena. Bueno, vamos a mandar para todos los hermanos, el pueblo que se acercó, los que no pudieron estar. Bueno, los invitamos a participar, hermanos, y no quedar sin la bendición. El sábado oramos a favor de los jóvenes, mis hermanos. Llegó una persona por primera vez el día sábado a la casa del Señor, mis hermanos. Mira qué importante es que tener las puertas de la iglesia abiertas. A veces nosotros decimos, ¿por qué vamos a otra vez abrir la iglesia, otra vez estar allí? No, es importante. Llegó una persona, mis hermanos, que nunca había participado en la casa del Señor, llegó y allí estuvimos orando, mis hermanos, y allí haciendo una oración de reconciliación por llegar a la casa de Dios, que había preparado Dios, un joven, un varón. Mis hermanos, es importante que nosotros dispongamos el tiempo para estar en la casa de Dios. Quizás no importa la cantidad de almas que puedan llegar, pero un alma que llegue a la casa de Dios es una bendición para Dios. Él quiere, mis hermanos, salvar las almas, quiere que se salven y que no se pierdan y que tengan la vida eterna, mis hermanos. Por eso es bueno alcanzar. Y el domingo a la familia, oramos a favor de la familia. Ayer, mis hermanos, también los niños, mis hermanos queridos, oramos, clamamos a favor de todo, y el Señor Jesús dando la victoria, confirmando, mis hermanos. Así que para todos los hermanos, estuvieron el viernes, estuvieron el sábado, el domingo, bueno, la alabanza y testimonio que hablan mucho más que nosotros, estos milagros que acontecen. No, mis hermanos, no es solo una vez que acontecen, siempre que llegues a la casa de Dios hay victoria de parte de Dios. Vamos a escuchar esta alabanza, volvemos con más anuncios de la obra del Señor.

0: almas bonitas para Cristo. Os he despedido. Estamos en el interior de nuestra iglesia, Dios es amor, en la grande y poderosa campaña Fe para lo Imposible. Estamos con una joven que llega por la primera vez. Vamos a hablar con ella en qué situación llegó y qué recibió luego de la unción con aceite santo. Hermana, ¿cómo es tu nombre?
1: Alejandra Robles.
0: Hermana Alejandra, ¿estás por la primera vez?
1: Sí.
0: ¿Escuchaste la radio o te invitaron?
1: Mi hermana me invitó.
0: Ah, o sea que tu hermana te invitó para venir acá a la iglesia. Escuchame una cosa, ¿en qué situación llegaste? ¿Con qué problema, con qué enfermedad llegaste?
1: No podía caminar.
0: Sí.
1: Porque no, me empezó a doler acá atrás.
0: ¿No podías caminar?
1: Porque me duele acá atrás.
0: ¿Acá atrás? ¿Y qué te pasé atrás?
1: Tengo infección en los riñones y tengo piedra en la vesícula.
0: O sea que tenés infección en los riñones y tenés piedra en la vesícula.
1: Y en los riñones también.
0: Piedra en la vesícula y piedra en los riñones.
1: Sí.
0: O sea que estás en tratamientos médicos.
1: Sí.
0: O sea que la hermana me dijo que no puede pasar por la cirugía.
1: Puedes pasar, puedo, pero como tengo infección no podía.
0: O sea que como tenés infección no podías pasar por una cirugía. ¿Y qué te impedía hacer eso? ¿Qué te impedía hacer? ¿O no te podías agachar?
1: No me podía agachar, ni mover, ni caminar.
0: A ver, moverte, hacer lo que no podía hacer. Agachate. ¿Quién está mirando? La joven está buscando, no encuentra el dolor. El milagro aconteció aquí esta tarde. Hermana, ¿no te hubiera costado?
1: No.
0: ¿Y para caminar te dificultaba?
1: Sí, me cansaba.
0: ¿Te cansaba? ¿Te animas a correr un poquito? ¿Te animas a correr? Hombre Jesús, amén. Puede correr, palmas bonitas para Cristo. Presente querido, una joven que llega por la primera vez. Venga, que vuelva la joven, que vuelva la joven. Presente querido, está buscando la vuelta a la iglesia. Aproximadamente tiene como 40 metros la iglesia. Acá viene el nombre Jesús, amén. Palmas más bonitas para Cristo. Si esto no es milagro, ¿qué es esto? Hermana, ¿no podías caminar porque
1: no,
0: te dolía?
1: Porque me dolía todo acá atrás.
0: Todo el costado.
1: Sí.
0: Menos correr.
1: Menos correr.
0: Ahora te fuiste hasta el fondo de la iglesia corriendo y volviste. ¿Sentiste dolor?
1: No.
0: No está más.
1: Dolor.
0: Ni un dolor. Te agachaste y no estaba más el dolor.
1: No.
0: ¿Y quién te sanó aquí esta tarde?
1: El Señor.
0: Jesucristo, la sano. Palmas bonitas para Cristo. Presente querido. Estamos en la grande y poderosa campaña Fe por lo Imposible. Y lo imposible se está haciendo realidad. Está sanada.
1: Sí.
0: Hermana, buscate el dolor, corriste, no está más el
1: nombre Jesús.
0: Escuchame una cosa, ¿y cuál es tu palabra para los oyentes que te escuchan? Llegaste por la primera vez, tratamientos médicos, no te pueden operar porque tenés infección en los riñones, tenés cálculo en los riñones, tenés cálculo en la vesícula, y llegaste mal, que no podía ni estar parada, ¿no es así?
1: Sí.
0: Y llegaste acá a la iglesia, te ungimos con aceite santo, caminaste, buscaste el dolor, corriste, y no está más el dolor.
1: No, no está más.
0: Escuchame una cosa, Jesús te sanó. ¿Y cuál es tu palabra para los oyentes que te escuchan acercarse a la iglesia? Dios es amor.
1: Que venga a la iglesia, que el Señor es fuerte y poderoso.
0: ¿Y realmente lo va a sanar?
1: Y lo va a sanar.
0: Porque fue sanada aquí en nombre de Jesús.
1: Sí.
0: ¿Estás contenta?
1: Sí.
0: Que Dios te bendiga y retea tu nombre.
1: Alejandra Noble.
0: Dios te bendiga, Alejandra. Esto es lo que recibas, personas participando en la iglesia pentecostal. Dios es amor.
2: Así es, mis hermanos queridos. Mira qué lindo llegar a la casa del Señor. Como llegó esa hermana, mis hermanos, sin caminar, y ella caminó para la gloria de Dios. Qué lindo que es, mis hermanos, el poder de Dios. Por eso no nos olvidemos de que el Señor sigue haciendo milagros en plenos, en estos días, en estos tiempos difíciles, quizás tú dices, estás pasando momentos difíciles, pero el Señor te... Queremos mandar un saludito allí a Hortensia Cabral, que está escuchando el programa. Hortensia, un abrazo para usted, para toda su querida familia, que también la rodean allí, para todos, un abracito en el amor de Dios. Teodora, allí Velasco también, que ya está escuchando el programa. Teodora, un abrazo en la fe para usted, para su querida familia. Dios me la bendiga, el Señor esté bendeciendo grandemente. Allí también Eber Santana, para ti Eber, un abrazo en la fe, en el amor de Dios, que Dios me lo bendiga. El Señor está bendeciendo los estudios que está haciéndose el hermano ahí con los médicos. Bueno, el Señor está en el control de todo eso, Eber. Que Dios me lo abrace con las bendiciones. Stephanie allá, Monte Coral, si está escuchando el programa. Stephanie, Horacio, Agustina, un abrazo en la fe, en el amor de Dios para todos. Y que Dios me los bendiga. Sigan, mis hermanos queridos, acá trayendo aquella bendición, mis hermanos, que Dios tiene para ti, ayuda espiritual. Cuando tú puedas acercarte, acércate. El Señor. Señor tiene para ti una ayuda grande de parte de él. Marisa Barragán allí, Capilla del Sauce, Marisa, Andrés Salinda, la familia, bueno, un abrazo en la fe, en el amor de Dios, que Dios lo bendiga, de Victoria, Griselda, abrazo para ti, para tu querida familia también, el Señor está a tu lado, y bueno, y los problemas, la dificultad del Señor, pero siga buscando de Dios, que Dios tiene una victoria. Mis hermanos queridos, Angélica, Mirelli, también le mandamos saluditos para ella, su familia, y estamos pasando, como decía la hermana, están pasando momentos de problema, dificultad, pero no es imposible. Allí, Enrique Zamurio, nos saludamos de estas ondas radiales, están en escucha el programa, que Dios lo bendiga y el Señor acompañe en todos los momentos difíciles, mis hermanos, el Señor siempre está. Bendecimos a Laura Aquino, te mandamos un saludito de acá de esta radio amiga, si estás escuchando, tú, Dieguito, Victoria, bueno, sigue buscando de Dios, Dios tiene una grandeza para ti, pero no te olvides, el Señor tiene victoria. Siempre que podamos llegar a la casa de Dios, tenemos que llegar a estar en la presencia del Señor, porque Él dice, hijo mío, no te olvides mi ley, tu corazón guarde mi mandamiento. Tenemos que guardar los mandamientos que Dios nos dio. Quizás tú dices, los tiempos son difíciles, era antes cuando empezamos el Evangelio, no, lo que recibimos de antes, lo que nos enseñó el Señor antes, sigue siendo ahora también. No nos olvidemos de lo que Dios nos dio antes, es lo mismo. Y no miremos lo que hace la vecina, no miremos lo que hace el hermano, no miremos lo que hace la hermana. Nosotros somos, tenemos que mirar lo que Cristo quiere y nos enseñó que miremos. Eso es lo que nosotros tenemos que hacer. Mis hermanos queridos, Lucy Pinto, Lucy, un abrazo para usted que está escuchando el programa ahí, Lucy, vamos a fortalecernos en el Señor, vamos a buscarlo, vamos a clamar a Dios, vamos a pida para estar en la casa del Señor. El Señor es mi pastor y nada me faltará, mis hermanas queridas, tener la certeza, muchas veces momentos difíciles, muchas veces problemas, pero tenemos que esforzarnos de llegar a la casa del Señor. En la casa del Señor hay muchas moradas, en la casa del Señor hay poder de Dios, en la casa del Señor es donde nosotros tenemos que esforzarnos de estar. También para María Roja, un abrazo si usted está escuchando el programa, que Dios me la bendiga. La próxima alabanza que vamos a mandar, la vamos a mandar para usted, para Gustavo, para Néstor, que están ahí, Rubén, un abrazo Rubén para usted también, que está escuchando el programa, si están escuchando, que Dios me los abrace con la bendición. Y bueno, mis hermanos queridos, vamos a orar, vamos a clamar a Dios. Mira esta campaña, 7 días para orar, qué lindo, mis hermanos, qué lindo es el Señor. Mira este hombre de Dios, que el Señor ha iluminado de una campaña de 7 días, nuestro responsable departamental allí, Pastor José Hurtarán, queremos mandarle un abrazo grande, apretado a su siervo, allí también la hermana Catalina y toda la congregación de Durano, todos los hermanos en Cristo, en la fe, pastores, diáconos, presbíteros, obreros, cooperadores, a todos, un abrazo en la fe, para ellos también, Nelda y Javier, que están allí en Blanquillo, mis hermanos queridos. Bueno, el Señor los bendiga de victoria, mis hermanos queridos, porque el Señor tiene una victoria para cada uno de nosotros. Cuando creemos en el Señor Jesucristo, dice, para que sea salva tú y tu casa, tenemos que creer y llegar a la casa de Dios, no quedarnos, mis hermanos. Quizás tú dices, no, yo mando un mensaje, estoy mirando, estoy haciendo la oración. No, pero tenemos que participar en la casa de Dios, limpiar nuestros pies en la casa del Señor, aquello que el Señor quiere, y Él preparó su casa de oración para estar. Él preparó para que nosotros estemos congregados, juntos, unidos en una sola fe. Fuerza mayor, mis hermanos, a veces personas que están enfermas no pueden llegar, pero el que puede llegar, llega. Porque el Señor tiene, mis hermanos queridos, quizás un llamado para cada uno de nosotros. Tiene una palabra, un llamado, y de llamarnos al Señor, mis hermanos queridos. Tenemos que participar, mis hermanos, estar en la casa del Señor para buscar el revestimiento, perseverancia, perseverar juntos, cantar alabanza, irnos para Dios, saber cómo es que el Señor quiere que nosotros estemos en su casa. Porque si demoramos mucho en llegar a la casa de Dios, nos olvidamos cómo tenemos que estar en la casa del Señor, cómo tenemos que hacer para en la casa del Señor. Mis hermanos queridos, por eso tenemos que prepararnos, un tiempito para prepararnos. Todo lo podemos en Cristo que nos fortalece y nos da victoria. Hermanos queridos, tenemos en esta tarde las 14 horas y dos minutos, creo que está marcando el reloj de la radio acá. Mis hermanos, estamos contentos, felices, hablándoles de Jesucristo. Él dice acá, mis hermanos queridos, hijo mío, no te olvides de mi ley, y tu corazón guarde mis mandamientos, porque largura de días y años de vida y paz te aumentarán. Mira, guardando los mandamientos nos aumentarán los días de vida y la paz, el amor, la grandeza de Jesucristo. Nunca se aparte de ti la misericordia y la verdad. Atalas a tu cuello, escríbelas en la tabla de tu corazón, y hallarás gracia y buena opinión ante los ojos de Dios y de los hombres. Mira qué maravilloso es estar con Cristo, buscar el reino de los cielos y la justicia, las demás cosas te son dadas, mis hermanos. Lo demás nos va a dar Dios. Pidamos estar cerquita de Dios, pidamos buscarlo, pidamos tener un encuentro con Él, pida poder hablar con el Señor y saber que está el Señor. ¿De qué vale que nosotros tengamos, hablemos con Dios, oremos a Dios si no nos acercamos a Él, a donde Él está y a donde Él quiere que estemos? Porque una cosa es que nosotros hagamos, oremos, clamemos, pero tenemos que acercarnos a donde Jesús quiere que estemos, a donde quiere que vaya Él, a su casa de oración. Y dice, fíjate de Jehová de todo tu corazón, de todo el corazón tenemos que darle para Dios. Y no te apoyes en tu propia prudencia. Muchos se apoyan en la propia prudencia de hacer lo que... No, mis hermanos queridos, tenemos que ser desarmado y armado de vuelta para poder alcanzar la victoria. Reconócelo en todos tus caminos y Él enderezará tus veredas, dice. No seas sabio en tu propia opinión, Él no enderezará las veredas, mis hermanos. No seas sabio en tu propia opinión, ya, dice, teme a Jehová y apártate del mal. Nos tenemos que apartar de lo malo y hacer lo bueno, mis hermanos, para que el Señor nos ayude. No copiar algo que nosotros miremos allá. Quiero mandar un saludito allá a Rolón, si están escuchando, Salina, allá, Mariela, Gervasio Ortiga. Mandar un abracito para ellos allá. Si están escuchando, los hijos, la familia, allí en Villa del

0: Da la palabra de Dios, dice medicina, mis hermanos, porque será medicina a tu cuerpo, la palabra de Dios a mi cuerpo y refrigerio para nuestros huesos. Fortalecerá los huesos el Señor, fortalecerá todo, mis hermanos, si guardamos el mandamiento. Dice: honra a Jehová con tus bienes y con las primicias de todos tus frutos. Acá esta palabra nos toca fuerte, mis hermanos, nos toca fuerte esta palabra. Honra que va con tus bienes, dice, y con todas las primicias de todos tus frutos. De todo quiere el Señor que le demos, de todos los frutos del árbol, de todo lo que sale, producción que nosotros tengamos, tenemos que sacar de todo, aquello que pertenece a Dios. Y serán llenos tus graneros con abundancia y tus lugares rebosarán de mosto. Bueno, mis hermanos, esta palabra nos habla lindo y fuerte para que nosotros podamos crecer y avanzar. Tienes algo ahí, plantas tu viña, plantas tu chacrita, plantas tu quinta, tienes árboles, cosechas, vende, acuérdate que tenés que apartar algo para el Señor, porque si no sembramos para el Señor no va a sembrar para nosotros, tenemos que sembrar para cosechar, mis hermanos. Y bueno, allí quizás tienes muchas cosas ahí, pero el Señor nos enseña por su palabra, hace entender, nos hace comprender. Mis hermanos queridos, el Señor está volviendo y Él nos quiere bendecir y darnos victoria. Para todos mis hermanos que están allí Betina, en la estación Betina, para usted, para su familia, para Daniel, para Erika, para Andrés, un abrazo en la fe si están escuchando. Dios me los bendiga, mis hermanos queridos. Allí Elisa Ramos, en lugar de anciano, Nelva Ovelar, que está pegadita al receptor ahí en la radio. Dios bendiga a usted, Nelva, un abrazo para Martín, para usted, que Dios me la bendiga y la abrace con esta alabanza. Allí, mis hermanos, muchas personas que escuchan el programa, quizás no sabemos nosotros, pero hay personas que están escuchando el programa, nos están escuchando allí a través del receptor. Y bueno, que Dios me los bendiga, mis hermanos queridos, en el elevo espiritual, el Señor nos ama, nos quiere bendecir a todos por igual. Entonces vamos a estar escuchando un testimonio y después una alabanza más, y esta alabanza vaya para todo el campo Durano, para todos los anexos, todas las iglesias allá en San Jorge, allá Paso los Toros, San Gregorio, allí Durano, allí Trinidad Flores, La Paloma, Blanquillo, Villa del Carmen, Sarandí, allí todos los alrededores, que el Señor los bendiga. Para Jessica y para Edward, si están escuchando, que me los bendiga Dios, que los abrace con esta otra alabanza para ellos. Bueno, vamos, joven, vamos a prepararnos, vamos a prepararnos para estar en la casa del Señor los días sábados. En este sábado no sé si va a haber, mis hermanos, no van a estar las puertas abiertas, pero sí, vamos, en el correr de esta semana ya vamos a estar anunciando. Así que, hermanos queridos, prepárese a buscar de Dios. Dios tiene victoria. Vamos a pedir una alabanza, un testimonio y una alabanza más, y volvemos con más anuncios de la obra del Señor.
1: Para Cristo, José, te he querido más que hermana acá, nombre Jesús. Amén. Hermana, ¿cómo es tu nombre?
2: Margarita Alvarado.
1: Hermana Margarita, estamos en la grande y poderosa campaña Fe para lo Imposible. ¿En qué situación llegaste? ¿Cómo se estaba? ¿Y qué recibiste luego de la oración?
2: Llegué muy triste,
1: sí,
2: con dolor de cabeza,
1: sí,
2: y media bajoneada.
1: Imagina, usted dice que había tristeza, que había angustia.
2: Sí, y cuando estoy en mi casa desespero, tipo, ganas de salir corriendo.
1: O sea que sentís un desespero en tu casa, te da ganas de salir corriendo. Te ungimos con aceite santo, te fuiste al piso. Cuando te levantaste liberada y sanada por el poder de Dios. Es así, nombre Jesús. Palmas bonitas para Cristo. Aleluya. Gracias a Dios. ¿No sentís más desespero?
2: No.
1: ¿No hay más tristeza?
2: No.
1: ¿Y quién te sanó? ¿Quién te liberó?
2: Jesucristo
1: te libera, el nombre de Jesús. Amén. ¿Y cuáles son tus palabras para los oyentes que te escuchan, personas que están con tristeza, con angustia, están desesperadas, que no quieren estar en su casa? ¿Cuál es tu consejo para acercarse a la iglesia Dios es Amor?
2: Y esas almas que se encuentran tristes y desesperadas en su casa, que se arreglen a la iglesia.
1: Realmente Dios está en este lugar.
2: Sí, la verdad.
1: Porque usted fue sanada y liberada.
2: Sí, la verdad que sí.
1: Que Dios te bendiga, gracias a tu nombre.
2: Margarita Alberto.
1: Dios te bendiga, Margarita. Esto es lo que recibe la persona participando. La iglesia pentecostal, Dios es amor, nombre Jesús. Amén.

0: Así es, mis hermanos, el testimonio, mira qué lindo ese testimonio. Y la alabanza, mis hermanos, para todos mis hermanos en Cristo, en la fe, en el amor de Dios. Álvaro, en Villeta, escuchando, Dios te bendiga. Un abracito para ti, para Carlito, Arbón, para todas las familias que están detrás del receptor de la... Mirta, Sonia, allá en Chileno, chico, está escuchando. Que te abrace Dios, mi hermana querida, con la bendición. A través de esta alabanza, a través del testimonio, sabemos que los testimonios nos aumentan la fe, mis hermanos. Muchas veces estamos pasando momentos difíciles, momentos de enfermedad quizás, momentos que a veces, mis hermanos, hay una situación difícil en el contorno familiar, y nosotros nos damos cuenta que un testimonio a veces nos abre el entendimiento, nos abre el corazón, y recibimos algo lindo, mis hermanas, de parte de Dios. Yo creo que no soy solo yo la que me siento así, sino que muchos podemos ver el amor de Dios tan grande, mis hermanos, y tan maravilloso que Dios nos hace sentir a través de un testimonio, ¿verdad? Porque a veces estamos pasando las calamidades, como pasó Job, pero Job pasó las calamidades y él estaba, mis hermanos queridos, y daba gracias a Dios siempre. Él decía, yo sé que mi Redentor vive. Allí en el, creo que es en el capítulo 19 de Job, versículo 25, yo sé que mi Redentor vive y aún en mi carne ver a Dios. Sabemos que él pasó calamidades y él nunca dejó de buscar de Dios. Estaba leproso, estaba allí, mis hermanas, sufriendo, vertía sangre de aquella lepra, pero él siempre fue, estuvo creyendo. Así nosotros seamos, como Job, no desistamos, no bajemos los brazos, no nos quedemos tensos, no paremos, hermano, camina hacia la casa del Señor. Acuérdate que el martes hay culto acá en Sarandí, allí las puertas de la iglesia están abiertas. Llueva o truena, haga tormenta, las puertas se abren igual. No están cerradas las puertas de la iglesia hasta que Cristo venga. Ahora, el día que Cristo venga, sí, quizá te vas a encontrar con las puertas de la iglesia cerradas. Pero vaya a la casa del Señor. Si llueve, no importa. Más dice, la lluvia significa bendición de Dios, mis hermanos. Cuando llueve así, significa bendición de Dios la lluvia. Por eso, mis hermanos queridos, no te quedes, no te, quizás te pones un pilote, agarras un paraguas, unas botas más gruesas, unos zapatos, podemos cambiarnos, allí en la casa, y llegar a la casa de Dios. Importante llegar ese día. Yo creo que Dios tiene una bendición más grande que nunca para nosotros. Cuando vemos que hay más dificultad para llegar a la casa de Dios, es más grande la bendición, mis hermanos. Porque lo puedo decir, lo he vivido en carne propia, y lo siento, que si nosotros nos esforzamos y perseveramos en la casa de Dios, y somos unos hijos, como dice acá, hijo mío, no te olvides de mi ley, nos acordamos de todas las cosas que Dios nos ha mandado hacer, y las hacemos como Dios manda hacer, Él nos respalda y nos apoya, y no nos deja que bajemos los brazos, no nos deja que paremos, no nos deja, mis hermanos queridos, nunca nos abandona nuestro Cristo, porque Él está siempre, mis hermanos, a la orden divina de nosotros, pero solo cumplir las promesas de Él. Él nos habla, cuando Él nos habla tenemos que darle oído, porque Él dice, hijo mío, no te olvides de mi ley, tu corazón guarde mi mandamiento. Entonces, si Él manda a guardar los mandamientos, es porque mandamiento de Dios, no olvidemos lo que le prometimos a Dios, que vamos a ser fieles, que hasta la muerte, que íbamos a estar siempre en los días feos, los días lindos, mis hermanos, en las dificultades, cuando, porque la palabra de Dios nos habló bien claramente, dice, vendrán tribulación, desespero, vendrá llanto, vendrá lágrima, vendrá momentos de tribulación, momentos que parece no vamos a poder, quizás estás enfrentando, ya hemos enfrentado el desierto, ya estamos saliendo de este desierto, pero no te olvides que estamos saliendo, y así podemos, mis hermanos, el Señor darnos fuerzas nuevas para seguir, ¿por porque y así vendrá, pasará una prueba, pasará otra, viene aquella, viene la otra, y nosotros siempre firmes, hasta que el Señor diga, hasta que el Señor venga, hasta que el Señor, Él dice, está golpeando puertas, mis hermanos, y nosotros no nos damos cuenta a veces, ah, ya, no, hoy me quedo, no voy a la casa del Señor, no, mis hermanos queridos, vamos a la casa del Señor, allí dice el Salmo 122, y me alegré con lo que me decían, a la casa de Jehová iremos, mis hermanos queridos, entonces tenemos que ir, nos alegramos cuando vamos para la casa de Dios, salimos llenos de la gracia, no vamos a salir más enfermos de lo que entramos a la casa de Dios. Entonces algo está pasando, mis hermanos, algo está mal si nosotros llegamos a la casa de Dios y salimos peor, no, tenemos que saber una palabra de Dios, una bendición de Dios, entonces nos llena de la gracia del poder y estamos fuertes para los días malos, mis hermanos. Vendrá lucha, vendrá prueba, dice ahora, mis hermanas, esta oración, mira que nuestro responsable nacional allí, pastor Javier Camejo, allí el copastor Pablo Massa, toda la congregación, pastores que están orando, van a estar 7 días orando. Hoy lunes empiezan, mis hermanos, a las 9 de la noche hasta las 10, hasta el domingo, creo que es 7 días, nuestro responsable departamental convocando, mis hermanos, por el grupo, por el WhatsApp. Mira qué lindo, qué lindo. No te pierdas, porque Dios tiene algo grande para nosotros, mis hermanos, no marque solo un día a ir a la casa de Dios, cuando viene un predicador que a usted le guste. No, eso no es un siervo que esté, no es un pastor, no es un siervo que esté haciendo la voluntad del Señor, no. Tenemos que estar todos los días, sea el predicador más pequeñito, quizás ahí el mensaje va a hablar contigo, el mensaje te va a hacer, va a penetrar ahí, mis hermanos, el mensaje en tu corazón, para que tú te afirmes y hagas aquello que Dios mandó hacer. Mis hermanos queridos, para todo, esta palabra, mis hermanos, Proverbios 3, léala, medítela, que sigue hablando mucho más. Yo leí una parte, pero mis hermanos, esta parte acá que dice, honra a Jehová con tu bien, con los bienes, hacer el bien para honrar a Jehová con tus bienes. Con los bienes, hacer bien al Señor en la casa de Dios y con las primicias de todo tu fruto, las primicias de todos los frutos que nosotros tengamos, apartemos, póngala ahí como un sobrecito, una bolsita, y cuando venga a la casa de Dios, quizás vive en el campo, vive lejos, ahí lo está juntando para traerlo cuando venga. Serán llenos, dice, tus graneros con abundancia. Mira cómo Señor nos multiplicará los graneros con abundancia, también la salud en todas las áreas nos hará mucho mejor, nos dará mucho más de lo que puede. No sé si tenemos tiempo de escuchar un testimonio más y ya volvemos con la oración de la fe.
1: Palmas bonitas para Cristo, gloria a Dios, aleluya. José Pesquerillo, estamos en la grande y poderosa campaña de los días viernes. Estamos hablando de la campaña Fe para lo Imposible. Es algo tremendo lo que está aconteciendo aquí en esta tarde. ¿Cuánto dicen gloria a Dios por esto, hombre Jesús? Amén. Palmas bonitas para Cristo, aleluya. Hermana, ¿cómo es tu nombre?
2: Laura.
1: Hermana Laura, estamos en esta campaña, fue por lo imposible, una campaña muy fuerte. ¿En qué situación llegaste y qué recibiste?
2: Estuve atacada al pecho y sí, llegué que no podía respirar casi, desde el viernes que estoy así.
1: O sea que la señora, desde el viernes pasado, hace 8 días que estás atacada al pecho, sufrí de asma, ¿qué sufrís?
2: No, pero cuando me ataco.
1: O sea que se ataca del pecho, te falta el aire. Llegaste en esta situación, 8 días cargándote mal, que te faltaba el aire. Llegaste aquí en esta tarde y el Espíritu Santo me revelaba una persona que tenía problemas de respiratorio. ¿Levantaste la mano?
2: Ahora se me fue el ronquido que tenía en el pecho y puedo respirar bien.
1: ¿Estás respirando bien?
2: Sí, estoy respirando bien.
1: ¿Y quién te sanó?
2: Jesús.
1: Jesucristo la sanó. Palmas bonitas para Cristo. Oyentes queridos, si esto no es milagro, ¿qué es esto? La señora, la joven, llega con falta de aire, un ronquido en su pecho, la ungimos con aceite santo, hombre Jesús, y el milagro aconteció aquí en esta tarde. La joven, la señora, está respirando perfectamente porque Jesucristo operó un milagro en la vida de ella. ¿Cuántos dicen? Gloria a Dios por esta. Palmas bonitas para Cristo. Amén. Hermana, ¿estás contenta con la bendición?
2: Sí, estoy contenta.
1: ¿Y cuál es tu palabra para los oyentes que te escuchan, personas con diferentes enfermedades o en tu situación, invitas que venga a la iglesia Dios es Amor?
2: Sí, que venga, que se acerquen, que hay mucha sanidad.
1: ¿Hay mucha sanidad?
2: Sí, hay mucha.
1: ¿Has recibido y has visto?
2: He visto y he recibido sanidad.
1: Que Dios te bendiga. ¿Retea tu nombre de qué barrio?
2: Laura, de barrio Hipódromo.
1: Dios te bendiga, Laura. Esto es lo que reciben las personas participando en la iglesia Pentecostal.
0: Así es, mis hermanos, qué precioso el testimonio, qué lindo escuchar un testimonio de esa clase así, con eso, mis hermanos, que llegamos a la casa de Dios y sabemos que salimos sanados, que sabemos, usted que vive ahí en la colonia Rosario, usted que vive en Punta de Herrera, usted que vive en Paso Castro, usted que vive allá en aquellos lugares lejanos, mis hermanos queridos, y está escuchando, sintonizando la radio, y está escuchando este testimonio de esta mujer que llegó, quizás con falta de aire, no podía respirar. Respirar, mis hermanos, yo creo que la falta de aire es algo que, mis hermanos queridos, priva de respirar, nos pone mal, ¿verdad? Y ella llegó a la casa de Dios y ahí en el momento que ella llegó, mis hermanos, fue sanada, el milagro aconteció. Qué lindo, mis hermanos, para nosotros aumentar nuestra fe. Queremos que también un saludito a todos, donde llegan en el campo allá, los más lejanos que llegan estas ondas radiales, mis hermanos. No nos llega un siervo, una sierva. Dios, están llegando por medio del celular, por medio de una radio, un receptor pequeñito. Bueno, el Señor los bendiga, les dé victoria. Y vamos a orar ahora. Vamos a orar, mis hermanos queridos. Vamos a orar porque el Señor ya tiene la oración. Ya tenemos la oración para bendecir a todos aquellos cotas que está ahí escuchando, Tota, ore para usted, para su familia, ore con fe. No desista, el Señor te ama, te quiere y te quiere bendecir. Y quiere bendecir a todos aquellos que están detrás del receptor. Padre querido, Padre Santo, Divino Dios de gloria, de poder, yo le pido el perdón divino de mi falta, de mi falla, de mi inquietud, Señor. No quiero olvidarme porque sabemos que somos fallos. Y en todos los momentos, en todo instante, Señor, pero usted que tiene el poder y que no falla, usted que tiene, Padre, la riqueza, yo no tengo, yo no puedo, como siempre, Padre, le digo, pero sí, usted tiene y usted puede bendecirlo. Mira esta persona que está poniendo la mano arriba al receptor, que está colocando en el dolor, quizá con problema, dificultad para respirar en los pulmones, quizá dificultad, está con una enfermedad, el médico ha contratado que ya no puede más, ya que ya le dio, Señor, el pronóstico. Bueno, Padre querido, le pedimos, que va querido, que usted pueda tocar, introducir sus manos con esta oración.

un padre. Oh, querido padre, es usted el que entra en esa casa, entra en esa familia, entra en esa vida, en ese corazón, padre, para que pueda ser casa la palabra, pueda ser la alabanza, los testimonios, padre querido, de esta programación, padre querido, y hacer, padre querido, lo que no podemos nosotros, Señor. Bendice a mis hermanas que viven en el campo allá. Mira, Estefane, Horacio, Agustina. Bendice a Marisa Barragán allá en Capilla del Sauce. Bendice a ellos, su querida familia. Bendice a mis hermanos allá, Mirta Soñan, un chileno, padre querido, que está quizás escuchando el programa con dificultad, padre. Venga bendeciendo allí también. Ah, Señor, que son aquella familia, Rosana Vidal, allí en la colonia Rosel, padre. Muchas personas que están escuchando el programa, padre. Oh, querido Dios, querido Jehová, visita en el Bovelar que está allí escuchando el programa con todo allí, quizá fotografía, llave, no sé, padre, qué era lo que ella está pidiendo. Ah, Señor, Elisa Ramos en el hogar de ancianos, visita a mis hermanas queridas allí en el Villa del Carmen, a todo, padre, aquellos que son obreros, son obreras, que son pueblo católico, padre, allá en Rolón, también en Salina, visita, padre, a mis hermanos queridos que están escuchando, visita a Emilza Rodríguez, padre, allí en el Carmen, si ella está escuchando el programa, que usted pueda entrar y dar victoria para ella, para su querida familia, ayudándola, padre, mutuamente en todo lo que ella quiera alcanzar. Oh, Señor Jesús, vengas a la obra por su salud, padre querido santo, bendice, padre divino, en todo lugar, padre, en esa cama donde hay una persona enferma, padre, en el lecho de dolor, sufrimiento, un hospital, un sanatorio, un CTI, entra, mi padre querido, mira que el hombre Fagunde, mi padre, yo no sé el estado de él, pero si usted pueda visitar, mira aquel hombre allí, padre, en Florida, también Oscar Barreiro, Dios mío, Dios santo, visita con todo lo que usted pueda, padre. Ah, Señor Jesús querido, padre santo, está visitando Sarandí Grande, allí mis hermanos, mira Mabel, mira José, su familia, padre, bendice, de la victoria por todos los hermanos que están ahí en Cerrezuelo, Cerro Largo. Oh, padre querido santo, visita, padre, que están mandando mensajes, se están comunicando, padre. Ah, que va querido, quizás necesitan algo de parte de Dios. Dios mío santo, mira Lucy Pinto, mira Angélica y Griselda, mira Teodora, mira Hortensia, padre, visita a Laura, visita a Nelda, a Javier, visita, padre, a Rubén, visita a María Rojas, visita a Gustavo, Néstor, bendice Ewa y Jessica, padre, da la victoria por ellos, padre, bendeciéndolos, padre, grandemente. Ah, Señor Jesús, yo le pido, padre, por todo, padre, nuestra familia que está lejos, que está, padre, diferentes departamentos, diferentes lugares, ciudades, padre, va bendeciendo a Álvaro en Villeta, allí, visitándola, padre. Oh, allí en la estación también, bendice a aquellas personas que están en Sarandí, allí, de principio apenas, ellos están ahí, padre, escuchando, quieran alcanzar aquello, pero mira, todavía quizá la fe está, padre querido, menguando en algo, padre querido santo, visita a cada uno. Ah, Señor Jesús querido, los que han sintonizado por primera vez este programa, quizá, padre, oh, padre, se han encontrado con Jesucristo en esta tarde, Dios mío, bendice a la señora Nora, los controles, bendice a ella, esta radio, el equipo, transmisión, venga haciendo la obra, padre grande y maravilloso, bendice, padre, a Rubén Arena, bendice tu siervo, padre, da la victoria, fortalezcalo, padre, en todas las áreas, padre querido, da la victoria, padre, por todo nuestro Uruguay, nuestra tierra, y este ministerio tan grande de la iglesia pentecostal a nivel mundial, nacional, padre, departamental, bendiga a todos, padre, en nombre que solo le pedimos, le agradecemos para la gloria de su nombre. Amén, amén, Señor Jesús.

0: Así pasó el programa de Abuela Liberación, la Iglesia Pentecostal Luz Amor, de 13:30 a 14:30 en estas ondas radiales, si fuera así posible, una vez más el día jueves saliendo al aire el programa La Voz de la Liberación. Hermano querido, que la paz de Cristo reine en cada casa, en cada hogar, en cada familia. Se despide la cooperadora Zuli, que Dios bendiga, también la señora Nora nos controle. Bendiciones.
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0: y las mujeres. Es todo lo que pueden gritar. ¡Más fuerte! Pues esta canción se la vamos a dedicar a todas estas mujeres que nos acompañan hoy en esta noche tan especial.
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Siendo la hora 18:13 minutos, presentamos en Radio Sarandí de allí un breve compacto informativo que corresponde a la hora 18 con una presentación de Agencia Turismar y Diario El Acontecer de Durazno.

Señores oyentes, tengan todos ustedes muy buenas tardes. Vamos ya con el informe, el estado del tiempo, cómo se está presentando el mismo esta jornada de lunes 27 de julio. Estamos con una presión atmosférica de 1012 hectopascales, 84% el índice de humedad. La temperatura en estos momentos está en 16 grados. Se espera una mínima para la próxima madrugada de 12 grados. Cielo presentándose cubierto, por momentos cambiante y con la aparición de posibles chubascos en las próximas horas alrededor de las 21. Para la madrugada también se hace la advertencia de bancos de niebla aquí en el centro del país, más allá de los informes de servicios de meteorologías que están dando que la gente tenga precaución para aquellos que se desplazan por caminerías y por rutas nacionales, sobre todo la parte de por encima de el Río Negro, límites con Brasil, por allá Rivera, Tacuarembó, 33, es parte entonces de los posibles departamentos que estarán siendo afectados por este pronóstico de hace días que vienen indicando que tengamos precauciones debido a las inclemencias del tiempo presentados por el Gran Niño, como le denominan, que vendrá con lluvias copiosas para todo el país y temporales que habrá que tenerlos en cuenta, sobre todo para aquellos que tienen animales. Tratar de protegerlos lo mejor posible es la indicación que tenemos más primaria.

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4: 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Vamos a algunas informaciones que tenemos en nuestra mesa de trabajo. Jornada de apoyo para la declaración jurada. Si usted necesita ayuda, en Sarandí del G, mañana martes, estarán atendiendo en el horario de 10 a 15 horas, en los cuales usted podrá subsanar la declaración jurada, cuyos requisitos son ser usuario.gu.ui, nivel 2 y cuaderno de campo. Es lo que marca por aquí lo que tenemos que nos han enviado. Tenemos por acá actividades, servicio sanitario móvil de Florida, en Nico Pérez, frente a la oficina administrativa de la Junta Local, en calle Uruguay, esquina allí. Mañana martes están atendiendo de 10 a 15 horas. Vacunadora, partera, odontólogo, enfermería. El viernes también estarán atendiendo de 10 a 15 horas. Médico, odontólogo y enfermería.
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0: Avanzamos en este informativo de la hora 18, vamos a la página digital del diario El País. Compartimos, ACE denunciará penalmente a exdirector del Hemocentro de Maldonado y le iniciará un sumario. Una investigación dio cuenta de un volumen sustancial de casos en los que no se avisó a donantes de sangre que debido a resultados de sus estudios podían portar enfermedades transmisibles. Caso Pérez Marexiano, prorrogan cautelares a Gonzalo Palombo mientras buscan dar respuestas a las víctimas. El gobierno explora el interés de inversores para volver a los mercados internacionales de deuda. Peñarol inició negociaciones por Nicolás de la Cruz, quien ya dio el visto bueno para que se concrete. Tras acusaciones por boicot de programa de salud mental, Mides e Inju defendieron decisión política de continuarlo. Nacional se instaló en Nordelta a la espera del partido de vuelta frente a Tigre por la Copa Sudamericana. Bordaberry, es una falta de respeto pensar en las elecciones 2029 y la ayuda que recibe la calle Pou. Rafael Villanueva continúa su recuperación, video que muestra sus avances en rehabilitación con prótesis. Seguimos por acá. Policía de Rocha investiga el asesinato de un hombre de 53 años en la puerta de su casa en Chuy. Hombre atacó a su expareja en Canelones. Mujer permanece internada en CTI con pronóstico reservado. Inomet extiende alerta por tormentas puntualmente fuertes y lluvias abundante en zonas afectadas. Detienen a chofer y guardas de ómnibus interdepartamental que por transportar artículos de contrabando desde Chuy. Estos son entonces algunos titulares del diario El País de esta jornada de hoy. En cuanto a nivel departamental, vamos con la portada del diario El Acontecer de Durazno. Trae: cada día que pasa es un día que se resta para el regreso del Partido Nacional al gobierno. Así lo indicaba la lista 404. Esta portada es del sábado. Así que dejamos por aquí entonces estas informaciones y vamos ya con pago de pasividades del Banco de Previsión Social a través del cajero automático del Banco República, que será a partir del martes 4. Por mostrador será el día jueves 6 y viernes 7 de agosto. La oficina electoral de Durazno informa a la población que el sábado 8 de agosto dicha mesa inscriptora estará realizando trámites en el municipio de Sarandí del Yí en el horario de 9 a 12 y de 13 a 17 horas, teniendo prioridad las inscripciones y traslados. Estos últimos tienen un costo de 200 pesos, al igual que las renovaciones de credenciales. Las personas que se inscriban por primera vez deberán presentar partida de nacimiento y cédula de identidad. Para el resto de los trámites, se les solicitará la credencial anterior y cédula de identidad. Por consultas previas, comunicarse a la Oficina Electoral Departamental de Durazno de lunes a viernes en el horario de 10 y 15, de 10 a 15 y 30, o al teléfono 1924-2424.
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Quien les habla, Nora San Martín, integra Sarandí Limitada, quien administra la frecuencia de 1550 del dial.

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5: A todos en todo el país, muy buenas noches. Estos son los titulares.
6: El Ministerio de Salud Pública informó que se completó toda la agenda abierta este lunes para la vacuna gratis del meningococo para menores de 11 a 15 años.
5: La reapertura de la agenda será en los próximos días y se informará a través de los canales de comunicación del Ministerio de Salud Pública.
6: Amplían hasta el 31 de julio el plazo para presentar el certificado de estudio y seguir cobrando la asignación familiar.
5: Quienes no presenten la documentación correspondiente antes de esa fecha verán suspendido el cobro de esa prestación.
6: La justicia define el futuro de una niña de 5 años que fue rescatada por la policía tras ser encontrada sola en el interior de una vivienda en la ciudad de Rivera.
5: Desarticularon una organización que se dedicaba al tráfico ilícito de drogas y estafas y que operaba en distintas partes del país.
6: La policía realizó varios allanamientos en el norte del territorio nacional y ahora la investigación está bajo la órbita de la Fiscalía de Rivera.
5: La Intendencia de Salto continúa con la segunda parte de la reconstrucción tras el temporal que azotó a ese departamento.
6: El gobierno reconoció que el sector de la construcción está lejos de alcanzar un acuerdo en el marco de la negociación colectiva, al tiempo que lamentó la paralización de actividades en Maldonado.
5: La Intendencia de Canelones presentó el programa Pozo Cero, por el cual los ciudadanos podrán denunciar baches en la vía pública a través de las redes sociales.
6: Una mujer de 47 años está internada en el CTI de Canelones en grave estado tras ser agredida por la calle a raíz de un hombre con quien mantenía un vínculo.
5: El Ministerio de Vivienda y Ordenamiento Territorial entregará más de 300 viviendas en Artigas, Salto y Paysandú destinadas a la relocalización de familias y la integración social y urbana.
6: En el panorama deportivo nacional se instaló en Nordelta a la espera del encuentro ante Tigre por la vuelta de los playoffs de la Copa Sudamericana.
5: El tricolor debe remontar la serie que está 3-0 a favor del equipo argentino este martes a la hora 19 en el estadio José de la Chiovana.
6: Jorge Bava no podrá contar con este partido con Bruno Zuculini por estar expulsado, mientras que Sebastián Coates y Baltasar Barcia se encuentran lesionados.
5: El enganche Rubén Bota, compasado en el Inter de Milán, tiene avanzada su llegada a Nacional.
6: El argentino de 36 años llegaría proveniente de Defensa y Justicia en condición de libre tras casi 3 meses de inactividad.
5: Peñarol inició negociaciones por el volante uruguayo Nicolás de la Cruz, quien ya dio el visto bueno para que se concrete.
6: El futbolista de 29 años que supo disputar el Mundial 2026 con la selección nacional tiene contrato con el Flamengo de Brasil hasta junio del 2028.
5: Por la Divisional D del fútbol uruguayo, Durazno Fútbol Club y Deportivo LSM, los equipos de Diego Forlán y Luis Suárez respectivamente igualan sin goles en estos momentos.
6: En básquetbol por la Liga del Ascenso están jugando desde las 20:15 Verde y Rojo y Albatros, Sayago contra Olimpia y Trubí ante Olivo el Mundial.
5: En el panorama internacional se destaca que Telefónica Brasil informó este lunes que obtuvo un beneficio neto de unos 552 millones de dólares entre enero y junio, ganancias de un 17,9% superiores a las del mismo periodo de 2025 y el mayor crecimiento anual para un primer semestre en 3 años.
6: España y Francia enfrentan días claves a partir del día lunes para controlar los incendios ante la llegada de una nueva ola de calor después de que el fuego asolara las inmediaciones de Madrid y el suroeste de Francia.

0: Noche fresca en Montevideo, cielo cubierto, 12 grados de temperatura.
1: Los vientos que rotan del sur-suroeste a 14 kilómetros a la hora.
0: La presión atmosférica a nivel del mar es de 1008 décimas 5 hectopascales.
1: Humedad 98%.
0: Visibilidad de 5 kilómetros.
1: Algunos datos de otras zonas del país.
0: En Colonia, cielo cubierto, 11 grados.
1: Durazno cubierto con lluvias, 12.
0: Maldonado, nuboso, 15.
1: Rivera cubierto, 17.
0: En Rocha, cielo cubierto, 15 grados.
1: Para la próxima jornada, Inumet pronostica tiempo fresco con cielo nuboso y cubierto, probables precipitaciones aisladas, nieblas y presencia de neblinas.
0: Iniciamos el desarrollo de la información. Desarticularon una organización que se dedicaba al tráfico de drogas y estafas y que operaba en distintas partes del país.
1: La policía realizó varios allanamientos y ahora la investigación está bajo la órbita de la Fiscalía de Rivera.
0: Los delincuentes traficaban drogas y armas y además estafaban en distintos puntos del país con distintas modalidades, al tiempo que gestionaban documentación falsa en el exterior.
1: Hubo requisas en las cárceles del Penal de Libertad de San José y la de Cerro Carancho, en Rivera, donde se incautó pasta base, dos teléfonos celulares y cuadernos con anotaciones.
0: Además, en un allanamiento a una casa de Tacuarembó, se incautó más pasta base, dinero en efectivo, y en otro, realizado en Rivera, encontraron 730 gramos de cocaína, más de 100.000 pesos uruguayos, casi 2.000 reales, 4 teléfonos celulares, una camioneta, una moto con matrícula brasileña y 3 balanzas de precisión, según detalló el Ministerio del Interior a través de un comunicado.
1: Hay 3 personas con antecedentes detenidas, 3 requeridas, una presa en Santana do Livramento y además una mujer fue citada a declarar.
0: Los procedimientos fueron realizados en la ciudad de Rivera y también en Tacuarembó y en cárceles a través del operativo Archipiélago, llevado a cabo por la Regional Norte de la Dirección de Investigaciones de la Policía Nacional y coordinado por la Fiscalía Semi-Especializada de Tercer Turno de Rivera, además de la Brigada Departamental Antidrogas de Tacuarembó.
1: En otros temas, el Ministerio de Salud Pública informó que se completó toda la agenda abierta este lunes para la vacuna gratis del meningococo para menores de entre 11 a 15 años.
0: La reapertura de la agenda será en los próximos días y se informará a través de los canales de comunicación del Ministerio de Salud Pública.
1: La directora general de Salud, Laura Jambí, dijo que los cupos se van a ir abriendo sucesivamente para los siguientes días.
2: Ya quedó operativa la agenda para que los adolescentes de 11, 12, 13, 14 y 15 puedan agendarse con día y hora para ir a vacunarse contra meningococo.
3: ¿Hubo alguna dificultad o está funcionando normalmente? Se lo consulto porque hicimos pruebas en la redacción y había inconvenientes para agendar.
2: En las primeras horas a las 8 ya estaba visible y estaba como la disponibilidad de entrar según la región, según el departamento del país que uno vive, pero todavía no se desplegaban los horarios. Ahora está operativa desde hace un rato, ya la chequeamos nosotros y tenemos la información de que hay muchos cupos que ya se han ido llenando. Las personas pueden ver que no hay más cupos en algunos vacunatorios, sucesivamente se van a ir ampliando los cupos. Es habitual cuando se abre y se anuncia también un evento así con agenda que los primeros días ocurran estas cuestiones de que se llenan los cupos, pero queremos transmitir que las personas se queden tranquilas, que van a ir abriéndose sucesivamente más cupos. Pero recién chequeamos en varios departamentos del país, hay muchos cupos disponibles todavía.
4: ¿Cuántos son los vacunatorios que están habilitados a nivel país y cuántos cupos por vacunatorio hay?
2: Bueno, en todos los puntos del país hay vacunatorios, van a encontrar las personas que tal vez no ven todos completamente, hay más de 400 vacunatorios en el país, no están los 400 en la agenda en este momento, pero sucesivamente se van a ir agregando, pero la población tiene que tener la tranquilidad de que cerca de su localidad y en su departamento hay públicos, hay privados, y uno puede agendarse para cualquiera, no necesariamente el del prestador de donde se atiende.
5: ¿Cuántas dosis van a estar disponibles?
2: Bueno, estamos esperando que lleguen al país más de 300.000 dosis y ahí va a ser posible hacer el resto de las ampliaciones que tenemos prevista. Como ustedes saben, se va a cubrir de 2 a 18 años, y digo de 2 y no de 1 porque los de 1 lo tenían incluido en el calendario desde el año pasado. O sea que todo ese universo de niños y adolescentes hasta los 18 lo van a tener cubierto.
0: Jambi expresó que la cantidad de dosis que hay en el territorio nacional se distribuyó equitativamente para que queden cerca de todos los departamentos.
1: Señaló que en la primera semana de agosto llegarán las nuevas dosis que el Ministerio de Salud Pública compró días atrás.
2: No están por un tema de la logística, de la cantidad de dosis. Eso es una planificación muy técnica. La cantidad de dosis que hay ahora en el país se distribuye de manera que quede en cercanía en todos los departamentos, pero no absolutamente en todos los vacunatorios. En la medida que se reciben más dosis y que se puede ampliar, se va a ampliar la cantidad de vacunatorios.
4: Según los datos que tiene el Ministerio de Salud Pública, ¿en qué tiempo se van a poder vacunar todos aquellos que quieran vacunarse? Es decir, aquellos de 13, 14, 15 años.
2: Bueno, ya vimos que en estas horas hay mucha demanda. Eso después tiende a bajar. Esperamos que se mantenga este ritmo de acuerdo a lo que vimos en las dos semanas pasadas. El total de las cohortes que queremos vacunar va a llevar algunos meses, porque son muchas generaciones de adolescentes.
5: ¿Cuándo van a llegar el resto de las dosis?
2: Llegan en la primera semana de agosto. Allí nosotros teníamos previsto que llegaran casi hacia el final de agosto, pero gracias a gestiones que se hicieron desde el Ministerio y a la colaboración codo a codo de la Organización Panamericana de la Salud, logramos que van a llegar al país en la primera semana de agosto.
5: ¿Qué costo tiene esta nueva compra de 300.000?
2: Bueno, tiene un costo importante para el país, es una inversión, una verdadera inversión en salud. Recordemos que esta vacuna, MenFive, junto a la otra, Abexero, que es la que se dan los niños pequeños de 2, 4 meses y 15 meses, son vacunas recientemente incorporadas al plan de vacunación, al calendario. Como ustedes saben, estas están gratuitas para toda la población.
0: Eran declaraciones de la directora de salud, Laura Yambi.
1: ANEP y MEVIR firmaron un convenio de cooperación para actuar en obras de infraestructura y mantenimiento de las escuelas rurales.
0: El presidente de la Administración Nacional de Educación Pública, Pablo Casciani, señaló que en este año ya se intervinieron 5 escuelas de diferentes partes del territorio nacional.
1: Señaló que en el país hay alrededor de 1000 escuelas rurales.
6: A ver, ANEP y MEVIR tienen una colaboración bastante estrecha desde el inicio de lo que es MEVIR, ¿no? Digamos, es un movimiento por la erradicación de la vivienda rural insalubre, tiene ya casi 60 años, y donde interviene MEVIR, en general hay una escuela rural, una escuela agraria o un liceo. Desde hace unos años venimos con una colaboración que implica que donde MEVIR tiene obras y hay que hacer refacciones en los centros educativos, se hacen a través de MEVIR. Esa es la renovación de este convenio. Esto para la educación pública es muy importante, digamos, porque por las distancias, la ubicación, etcétera, hacía que cada vez que teníamos que arreglar una institución educativa, los costos eran altísimos, por lo que implicaba los traslados y los costos de implantación de la obra. Con esto nosotros tenemos una agencia del Estado, que es una agencia de desarrollo, atrás de la cual van otro montón de espacios de la política pública, que realiza la obra con recursos ANEP. Así que muy contentos de que esto se pueda estar firmando con una experiencia que viene de hace varios años, que el año pasado implicó la intervención en 2 escuelas, en este año ya vamos en 5.
7: ¿Por qué departamentos, Cayani?
6: Desde Canelones, Soriano, Artigas, es decir, está bien distribuido porque tiene que ver con que MEVIR esté cerca. Es decir, lo que es clave acá es que cuando haya una implantación de obra de parte de MEVIR, nosotros aprovechemos para esto. Estamos hablando de que es un convenio, unos 10 millones de pesos que se utilizan para esto. Y que recordemos, Uruguay tiene casi 1000 escuelas rurales en todo el país y hay algunas que están en lugares muy alejados. Y
0: del presidente de ANEP, Pablo Casciani.
1: Por su parte, el presidente de MEVIR, Andrés Lima, señaló que las partes acuerdan y establecen los programas, proyectos, obras y también trabajo.
8: Fundamentalmente, trabajar en lo que es la escuela rural, la escuela del interior de cada departamento. Este es un convenio que tiene muchísimos años, lo mencionábamos, desde la creación misma de MEVIR, hace 59 años, MEVIR y la educación pública han trabajado permanentemente. Poníamos como ejemplo, en el año 2025, 12 centros escolares en el área rural que fueron, de alguna manera, a través de estas intervenciones, mejorados. En este 2026 van 9 hasta el día de hoy. Sin duda que es un convenio clave
9: Esta colaboración dio pie, entre otras cosas, a lo que se firmó en el mes de mayo en Torre Ejecutiva, ese Pueblos en Red, en donde lo que se apunta es a coordinar la intervención de las políticas públicas en esas pequeñas localidades. Para mencionar algunas de las escuelas en donde Mevita ha trabajado junto con ANEP en el último año y medio: la Escuela de Topador en el departamento de Artigas, la Escuela 100 de Villa Constitución, departamento de Salto, la Escuela de Eucalipto, departamento de Paysandú, se está trabajando en la Escuela de Caraguatá, en el departamento de Artigas, en la Escuela de Colonia Uruguaya, departamento de Soriano, en la Escuela de Castellano, departamento de Canelones, y seguramente hay unas cuantas más. Así que bueno, felices por lo que significa esto, por la posibilidad de colaborar con la educación pública uruguaya, sobre todo con esos niños del interior, que, como lo mencionaba también hoy, la educación como sinónimo de oportunidades, y que esos niños y niñas del interior, esos niños y niñas de las zonas rurales, tengan las mismas oportunidades y las mismas posibilidades que quienes viven en las capitales departamentales.
10: ¿A dónde más se piensa llegar justamente?
9: Lo último que va quedando, la última intervención que se está realizando, es en la zona de Colonia 18 de Julio del departamento de Rocha. Con eso se completaría, digamos, lo último que se acordó en esa comisión de seguimiento.
0: Eran declaraciones del presidente de MEVIR, Andrés Lima.
1: Amplían hasta el 31 de julio el plazo para presentar el certificado de estudio y seguir cobrando la asignación familiar.
0: Quienes no presenten este certificado antes de esa fecha verán suspendido el pago de la asignación familiar a partir de septiembre de 2026 hasta regularizar la situación, advierte el BPS.
1: El certificado de estudio se debe ingresar a través de la página web del Banco de Previsión Social en la sección Servicios en Línea.
0: La directora del organismo estatal, Ana Clara Abousés, en diálogo con Radio Monte Carlo y Cori, explicó en qué se enmarca esta medida y remarcó la necesidad de la revinculación educativa.
11: Esta decisión está enmarcada en el proyecto Volver Tus Sueños, Revinculación Educativa, que iniciamos en conjunto con ANEP, MIDES, INAU, INISA, BPS, ya en el año 2025. Y en este contexto, en función de los aprendizajes que también fuimos haciendo desde el punto de vista institucional, con respecto a cómo fue la revinculación en el 25, tomamos algunas definiciones distintas este año, que fue, primero, comenzamos a mediados de junio a informar a las familias que podían verse suspendidas sus asignaciones familiares para que vayan pidiendo el certificado de inscripción a centros educativos para que finalmente entre el mes de agosto y septiembre no vean suspendidas sus pagos de asignaciones familiares. Eso por un lado, y es una novedad en comparación incluso con el año 2025. Por otro lado, establecimos una estrategia de comunicación que es, por un lado, presentar esa información a través de la página web de BPS o de las distintas sucursales de BPS Montevideo Interior. Cualquier familia que tenga que presentar el certificado lo puede hacer mediante esa modalidad presencial o a través de la web. A su vez, también MIDES, INAU y NISA, en este ejercicio sería recorrer los territorios para revincular, se presentaban mediante formulario.
0: Los requisitos que debe tener dicho certificado, al tiempo que marcó diferencias entre los centros educativos públicos y privados.
1: Agregó que el plazo estipulado es para que el organismo tenga tiempo suficiente para analizar la documentación y no suspender la prestación.
11: Nosotros lo que pusimos fueron plazos de presentación de documentación para poder correr con tiempo también, como para poder analizar la documentación que se presenta, validarla, porque tiene que cumplir, los certificados tienen que cumplir determinados requisitos y poder ingresar o dar de alta, digamos, a ese certificado para que no vea suspendida la asignación familiar. En función de la documentación que se fue presentando ante BPS, que fue bien concurrida y que estuvo buena, decidimos que teníamos que ampliar este plazo para aquellas familias que por un motivo u otro no lo hayan podido presentar hasta el 25, lo pueden hacer hasta el último día del mes, que es lo que nos habilita también la normativa vigente.
12: ¿Cuáles son los requisitos que tienen que cumplir estos certificados de estudio?
11: Lo que tienen que contener es nombre, apellido y cédula de identidad del niño, institución a la cual concurren, estar firmada por la dirección y sellada también por la dirección. Esto es para quienes concurren a centros de enseñanza pública, porque quienes concurren a centros de enseñanza privada son los propios centros quienes tienen que presentar la documentación ante DPS. También tienen habilitado un mecanismo web que esté específicamente para ello, que lo pueden consultar.
0: Declaraciones de la directora del BPS, Ana Clara Bouces.
1: La justicia define el futuro de una niña de 5 años que fue rescatada por la policía luego de ser encontrada sola en el interior de una vivienda en la ciudad de Rivera.
0: La madre, quien apareció horas más tarde, padece problemas mentales, según confirmó el director departamental de INAO.
1: El jerarca indicó que se evalúa que la menor pueda vivir con otro familiar y que no esté mucho tiempo institucionalizada.
0: Nos amplía esta información desde ese departamento Marci Silva de Activa TV.
13: Así efectivamente, compañeros, vecinos alertaron a la policía de que una niña de apenas 5 años se encontraba sola en su casa. La policía, al llegar, encontraron a esta niña llorando, por supuesto, sola, sin su referente, sin su mamá allí presente. Inmediatamente derivaron al INAO. En este momento, la niña permanece bajo el cuidado y el amparo de este instituto, así lo relata el propio director Marcio Pintos.
14: Generalmente cuando existen este tipo de amparo, o de decreto de amparo, ¿no? Después, por orden del Poder Judicial, siempre se le trata de hacer la contención afectiva y además de todas las necesidades de la niña, de atención de salud mental también, porque se afecta directamente, hay lo que decimos una violencia institucional, porque en realidad la niña deja de estar en su hogar, ¿no? Para pasar a un hogar o una internación, como a veces decimos. Lo que sí, después del hecho, se trató de dialogar con la niña se encuentra muy bien, está, ¿no?, anímicamente muy bien, dialoga, comunica, tiene aspectos de socialización que son muy buenos y valorados muy buenos por el equipo técnico, los equipos de INAO, porque hay equipos, no es más de uno, un equipo de técnicos intervinientes, el cual están valorando los referentes, ¿no?, para que la internación que decimos no sea algo muy extenso.
13: Según las primeras investigaciones, se pudo constatar que la mamá padece problemas de salud mental bastante complejos, la cual se ausentó de la casa y la niña permaneció varias horas sola en esa vivienda.
14: Obviamente que detalles de lo sucedido no los tenemos directamente, pero sí sabemos que hay una realidad de salud mental por parte de la referente, del cual se está valorando, y lo que sí es importante es que el equipo, los equipos de INAO, lo que están haciendo es buscar otro tipo de referentes familiares, ¿no? Que puedan hacerse cargo de la niña y que la niña tenga un buen vínculo o ya los conozca dentro de esa vinculación familiar, para poder, bueno, estar en otro hogar. Lo que tenemos en comunicación e información es que existía una situación de salud mental que siempre se está en alerta, pero se apoya para que la niña no se desvincule de su hogar, aunque eso puede significar un riesgo de que siempre eso se tiene que valorar en equipo, ¿no? Y en especial con el órgano rector que es INAO. Tiene familiares, así que se está valorando eso.
13: Marci Silva, desde Radio Activa y Activa TV de la ciudad de Rivera, para Radio Monte Carlo e Informativo Cori.
0: Muchas gracias. La Intendencia de Canelones presentó el programa Pozo Cero, por el que los ciudadanos podrán denunciar baches en la vía pública.
1: El jefe departamental canario, Francisco Leñani, dijo que en un plazo de entre 48 y 72 horas se dará respuesta a los reclamos que se realizarán mediante una aplicación.
15: fue una iniciativa privada. En el periodo pasado ejecutamos 300 obras, pavimentamos 400 kilómetros de calle nuevos. Por tanto, esta licitación lo que va a hacer, que tiene como novedoso una aplicación que la van a poder bajar todos los contribuyentes del departamento, es de alguna manera dar a conocer el pozo que pretenden que se arregle, y en un plazo relativo entre 48 y 72 horas se va a estar dando respuesta. Lógico que en los cascos urbanos, donde los pavimentos más antiguos están sufriendo, vamos a realizar un trabajo muy consistente. Los pliegos fueron realizados por la dirección de obra contemplando justamente lo que sufre el pavimento viejo, y confiamos en que al final del periodo Canelones va a ser otro en ese sentido.
0: Eran declaraciones del intendente de Canelones, Francisco Legnani.
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0: 13 grados.
1: Muchas gracias, Monte Carlo. Yeah.
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4: Martín Olaverri, buenas noches.
5: Buenas noches, el gusto de saludarlos hasta ahora para actualizar la información vinculada a la actividad de los agronegocios. Vamos a hablar del mercado de China. China se perfila para este segundo semestre del año como el principal mercado en volumen para la carne vacuna uruguaya. Además, hoy China ya tiene a Brasil como proveedor de carne con la cuota completa de 1.100.000 toneladas que le otorgó en el marco de la salvaguarda. Lo mismo ocurre con Australia, o sea, estos dos países para seguir exportando a China tienen que pagar un arancel del 55%. Uruguay todavía tiene cuota y seguramente por el volumen que le asignó China a Uruguay no la va a cumplir, 324.000 toneladas en este segundo semestre del año. ¿Qué se espera con respecto a China en materia de precios? ¿Cómo está el mercado en este momento? Conversábamos sobre este tema con Juan Lema, broker de carne, repasando la situación que presenta hoy el mercado de China.
6: Pero yo creo que el tema cupos, y yendo directamente a China, que es un cambio en las reglas de juego, ¿no?, que va a durar por lo menos hasta 2028, después veremos si vuelven a adjudicar esos cupos, ha cambiado bastante la lógica del negocio, ¿no? Si antes, digamos, la demanda era la que definía dónde iba la carne, hoy la lógica es que se gestionan las ventanas de acceso, ¿verdad?, en función de los cupos y no necesariamente la carne va hacia donde está la demanda, sino a donde podemos entrar con esas ventanas de acceso, ¿no? Entonces, lo que está sucediendo en China es justamente ese cambio en la lógica, en un mercado donde Luzda prevé una caída casi de 800.000 toneladas de consumo para este año, porque el consumo en China tampoco está en su mejor momento. Lo que fue el primer semestre, que aumentó un 17% de volumen importado China, y en términos de valor, incluso de superior, porque los precios fueron mejores, ¿no? Y China, eso se explica porque está aprendiendo a gestionar esas ventanas de acceso, a tener stocks, ¿no?, para la segunda parte del año. Y yo indicaría que lo ha hecho relativamente bien, ¿no?, porque todos esperábamos que en el segundo semestre viéramos algún rebote de precio por la salida de Australia y Brasil, y sin embargo, hasta el momento no hemos visto un impacto sustancial. Claro.
5: Escuchábamos a Juan Lema, broker de carne, analizando la situación del mercado de China. Para Informativo Cori y Radio Monte Carlo, informó Martín Olaverri.
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4: Y en el final de esta entrega informativa les recordamos, noche fresca en Montevideo con cielo cubierto y 12 grados de temperatura.
7: Para la próxima jornada, Inumet pronostica tiempo fresco con cielo nuboso y cubierto, probables precipitaciones aisladas, nieblas y neblinas.
4: La temperatura mínima prevista será de 12 grados, mientras que la máxima alcanzará los 14.
7: Para el día miércoles se anticipa tiempo fresco con cielo nuboso y cubierto con posibles precipitaciones.